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2: Santa Rosa de Lima, nacida como Isabel Flores de Oliva el 20 de abril de 1586 en Lima, Perú, fue la primera santa de América. Es reconocida como la patrona del Perú, el Nuevo Mundo y las Filipinas. Desde temprana edad mostró una profunda devoción religiosa, realizando votos de castidad y pobreza a pesar de la oposición inicial de su familia. Fue confirmada por Santo Toribio de Mogrovejo, quien le dio el nombre de Rosa debido a su gran belleza. Se unió a la Tercera Orden de Santo Domingo como laica terciaria, lo que le permitió consagrar su vida a Dios, viviendo en su propio hogar en lugar de un convento. Construyó una pequeña ermita en el jardín de su casa para orar y realizar penitencias. Destacó por su caridad hacia los indígenas, negros y enfermos, para quienes instaló una enfermería en su propia casa. Murió de tuberculosis a los 31 años, el 24 de agosto de 1617, tal como ella misma lo había profetizado. Fue beatificada en 1668 por el Papa Clemente IX y canonizada por el Papa Clemente X el 12 de abril de 1671. Su festividad principal se celebra cada 30 de agosto.
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Lo esencial no está en ser poeta, ni artista, ni filósofo. Lo esencial es que cada uno tenga la dignidad de su trabajo, la conciencia de su trabajo, el orgullo de hacer las cosas bien, el entusiasmo de sentirse satisfecho, de querer lo suyo. Es la sana recompensa de los fuertes, de los que tienen el corazón robusto y el espíritu límpido. Dentro de los sagrados números de la naturaleza, ninguna labor bien hecha vale menos, ninguna vale más. Todos somos algo necesario y valioso en la marcha del mundo. El que construye la torre y el que construye la cabaña. El que teje los mantos imperiales y el que cose el traje humilde del obrero. El que fabrica las sandalias de seda imponderables y el que teje la ruda suela que defiende en la heredad el pie del trabajador. Todos somos algo, representamos algo, hacemos vivir algo. El que siembra el grano que sustenta nuestro cuerpo vale tanto como el que siembra la semilla que nutre nuestro espíritu. Como que en ambas labores va envuelto algo trascendental, noble y humano. Dilatar la vida. Tallar una estatua, pulir una joya, aprisionar un ritmo, animar un lienzo, son cosas admirables. Hacer fecunda la heredad estéril y poblarla de floresta y manantiales. Tener un hijo inteligente y bello y luego pulirle y amarle. Enseñarle a desnudarse el corazón y a vivir a tono con la armonía del mundo. Esas son cosas eternas. Nadie se avergüence de su labor. Nadie repudie su obra. Si en ella ha puesto el afecto diligente y el entusiasmo fecundo. Nadie envidia a nadie, que ninguno podrá regalarle el don ajeno ni restarle el propio. La envidia es una carcoma de las maderas podridas, nunca de los árboles lozanos. Ensanche y eleve cada uno lo suyo, defiéndase y escúdese contra toda mala tentación. Que si en la palabra religiosa de Dios nos da el pan nuestro de cada día, la satisfacción del esfuerzo legítimo nos brinda la actividad y el sosiego. Lo triste, lo malo, lo dañino es el enjuto del alma. El que lo niega todo, el incapaz de admirar y de querer. Lo nocivo es el necio, el inmodesto, el que nunca ha hecho nada y lo censura todo. El que jamás ha sido amado y repudia el amor. Pero el que trabaja, el que gana su pan y nutre su alegría, el justo, el noble, el bueno, para ese sacudirá el porvenir sus ramajes cuajados de flores y rocío, ya tale montes o cincele poemas. Nadie se sienta menos, nadie maldiga a nadie, nadie desdeña a nadie. La cumbre espiritual del hombre ha sido el retornar al abrazo de las cosas humildes.

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1: San Juan Bosco, fundador de los Salesianos. San Juan Bosco nació en Ibequi, cerca de Turín, Italia, en 1815, en una familia humilde. A los 9 años tuvo un sueño que marcó su vida, donde una figura le indicaba su misión con los jóvenes. Se ordenó sacerdote en 1841, motivado por su deseo de ayudar a los jóvenes trabajadores y abandonados de la industrialización turinesa. Creó el Oratorio Salesiano en Valdocco, Turín, ofreciendo a los jóvenes un hogar, escuela y lugar de encuentro. Desarrolló un método educativo basado en la razón, la religión y el amor, sistema preventivo, buscando que los jóvenes se sintieran amados y guiados, no castigados. Fundó talleres de oficios, carpintería, imprenta, etc., para enseñar habilidades prácticas a los muchachos. En 1859, fundó la Sociedad de San Francisco de Sales, Salesianos, para continuar su labor. Con María Mazzarello, fundó las Hijas de María Auxiliadora, para atender a las niñas. Publicó más de 400 libros y periódicos, como el Boletín Salesiano, para difundir su obra. En 1934, fue canonizado por el Papa Pío XI. San Juan Bosco fue conocido como Don Bosco. Él siempre miró a la Virgen María como María Auxiliadora.
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1: Llegó Juan el Bautista y porque no comía pan ni bebía vino, dijisteis que estaba endemoniado. Yo estoy aquí, comiendo y bebiendo con vosotros. Y sin duda diréis que soy un glotón y un bebedor, amigo de publicanos y de pecadores.
2: El rabí, creo que eso es injusto. Nosotros respetamos tus enseñanzas y comprendemos su importancia. Pero ¿hasta qué punto respetas tú nuestras leyes? He oído decir que curas enfermos el sábado. ¿Es que quieres que nuestro pueblo no cumpla el descanso del sábado?
1: Si a vosotros en sábado se os cayera una oveja en un hoyo, ¿no la agarraríais y la sacaríais de allí?
2: Bueno, yo...
1: El sábado se hizo para el hombre, no el hombre para el sábado.
2: Ah, sí, eso lo entendemos nosotros. Comprendemos lo que quieres decir. ¿Pero no resultará confuso para la gente del pueblo? Vivimos de acuerdo con la ley. Si aceptamos que en la ley puedan hacerse excepciones, entonces estamos perdidos.
3: En estos tiempos, si no fuera por la severidad que aprendimos de Moisés, no conservaríamos nuestras leyes, ni siquiera constituiríamos un pueblo. Por eso la excesiva tolerancia, la falta de rigidez en tus enseñanzas es lo que nos hace ver en ellas un peligro verdadero.
4: La ley es para mí una seguridad. Es una guía para mi forma de vivir. Una balanza para juzgar si este hombre tiene razón y este otro no.
1: Tú no deberías juzgar.
3: Pero tú, como hijo de Israel, sabes que hemos sido elegidos por Dios entre toda la humanidad para ser la nación sagrada y para eso nos dio nuestra ley, la Torá, que es la ley de la vida. Y nosotros mismos tenemos que apartarnos de los pecadores y ser puros y justos.
1: Pero ¿quién es justo ante los ojos del Señor? ¿Cuál es el corazón de la ley?
3: Oye, oh Israel, amarás al Señor tu Dios con toda tu alma, con todo tu corazón, con todas tus fuerzas. Este es el principal mandamiento.
1: Has dicho bien. No estás lejos del reino de Dios, José de Arimatea. Pero hay en la ley otro mandamiento no menos importante. Amarás a tu prójimo como a ti mismo.
2: ¿Pero quién es mi prójimo?
5: ¡No!
6: ¡No, alto ahí!
5: ¡No!
7: ¿Qué ocurre? ¿Qué se propone?
8: Esta es una casa honrada.
4: Esta mujer no es una prostituta. ¿Por qué la habéis dejado entrar?
2: Está mancillándolo. Este no es tu sitio, mujer. Vamos, vete de aquí.
1: Simón, siéntate.
2: Pero, rabí, ¿sabes qué clase de mujer es esta?
1: Simón, te lo ruego.
2: Oh.

0: Simón, cuando entré en tu casa, no lavaste con agua mis pies, ni me diste el beso de salutación, ni me ungiste la cabeza. Ella me ha lavado los pies con sus lágrimas. Y con sus cabellos los ha secado. Y los ha ungido. Mujer, tus pecados. Y no ignoro que son muchos. Te han sido perdonados. Porque también has amado mucho. Porque también has amado mucho.
1: ¿Qué dice?
2: Solo Dios puede perdonar.
1: Cierto.

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2: San Juan María Vianney nació en Dardilly, cerca de Lyon, Francia, en una familia de agricultores profundamente religiosos. Su infancia estuvo marcada por la piedad, aprendiendo oraciones de su madre y mostrando una temprana devoción a la Virgen María. A pesar de su escasa formación intelectual y dificultades con el latín, sintió el llamado al sacerdocio, superando obstáculos para ser ordenado en 1815. Fue enviado a Ars, un pueblo pobre y con la fe debilitada, donde se dedicó a la restauración espiritual de la comunidad. Transformó el pueblo mediante la oración, la catequesis y la atención a los más necesitados, fundando un orfanato llamado La Providencia. Su carisma principal fue la dirección espiritual en el confesionario, donde pasó la mayor parte de sus horas, atrayendo a miles de peregrinos de toda Francia. Sufrió ataques demoníacos constantes, ruidos y muebles moviéndose, a los que enfrentó con humor y oración, ofreciendo sus sufrimientos por la conversión de los pecadores. Murió en 1859, dejando una profunda huella de santidad y humildad. Fue beatificado en 1905 y canonizado en 1925 por el Papa Pío XI, quien lo proclamó patrón de todos los párrocos del mundo en 1929. Es un modelo de sacerdote entregado, cuya vida simple y radicalmente fiel a Cristo sigue inspirando a clérigos y laicos, siendo Ars un santuario mundialmente conocido.
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0: El reloj más antiguo de América, ubicado en la torre de la Catedral de Comayagua, te proporciona la hora. Son las 7 de la noche, como los 7 sacramentos.
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2: San Agustín de Hipona, el santo que gracias a la oración de su madre encontró su conversión. Nació de madre cristiana, Santa Mónica, y padre pagano, destacando en retórica y estudios en el norte de África, pero llevando una vida de placeres y desviaciones, incluyendo el maniqueísmo. Tras enseñar retórica en Cartago y Roma, se mudó a Milán, donde la influencia de su madre y el obispo Ambrosio lo llevaron a una profunda crisis espiritual. En Milán, en el año 387, se convirtió al cristianismo, siendo bautizado por Ambrosio, abandonando su vida anterior y dedicándose a Dios. Volvió a su tierra natal, ordenándose sacerdote y luego obispo de Hipona, en el año 395, desde donde combatió herejías y se convirtió en un gran predicador. Fusionó la filosofía griega, especialmente el neoplatonismo, con la fe cristiana, afirmando que la verdad solo se encuentra a través de la fe y la gracia divina. Desarrolló la doctrina del pecado original, la necesidad de la gracia para la salvación y la teoría de la guerra justa, marcando la teología occidental. Murió en Hipona, en el año 430 después de Cristo, durante el asedio vándalo, siendo considerado uno de los padres y doctores más importantes de la Iglesia. Su obra sentó bases para la teología medieval y la reforma protestante, influyendo en pensadores como Santo Tomás de Aquino, Lutero y Calvino. San Agustín vio morir en su madre llena de paz y alegría por su conversión.
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Padre nuestro que estás en los cielos, santificado sea tu nombre. Venga a nosotros tu reino. Efectúese tu voluntad en el cielo como en la tierra. Y danos hoy nuestro pan de cada día.

0: 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San Martín de Porres nació en Lima, Perú, el 9 de diciembre de 1579 y murió en Lima, 3 de noviembre de 1639. Su nombre fue Juan Martín de Porres Velázquez. Fue un fraile nacido en el Virreinato del Perú de la Orden de los Dominicos. Fue el primer santo mulato de América. Es conocido también como el Santo de la Escoba, por ser representado con una escoba en la mano como símbolo de su humildad. Ayudó siempre a los pobres, dedicado a la oración, y en el convento siempre hacía las labores domésticas más sencillas. Era normal verle cantando y bailando con su escoba. En América Latina es muy venerado por su humildad. En nuestros tiempos se nos invita a imitar su ejemplo de santidad y entrega a la Iglesia. 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
1: Santa Teresa de Ávila nació en Ávila, España, el 28 de marzo de 1515, como Teresa Sánchez de Cepeda y Ahumada. De niña, era vivaz y aficionada a los libros de caballerías, pero también devota, huyendo a los 7 años con su hermano Rodrigo para buscar el martirio contra los moros. Tras la muerte de su madre, ingresó al convento de las Carmelitas de la Encarnación en Ávila a los 18 años, adoptando el nombre de Teresa de Jesús. A partir de los 45 años, sintió un llamado a renovar la orden, buscando una vida de oración más profunda y despojada, inspirada en el primer amor a Cristo. Con el apoyo de figuras como San Juan de la Cruz, fundó 17 conventos de carmelitas descalzas, estableciendo conventos por toda España con reglas de pobreza, silencio y oración. Enfrentó incomprensión, censura eclesiástica y calumnias, pero perseveró en su proyecto reformador. Sus escritos son considerados guías maestras para la oración y la vida espiritual. Sus obras principales, El Libro de la Vida, Camino de Perfección, Las Moradas o Castillo Interior y Libro de las Fundaciones. Fue canonizada en 1622 y en 1970 fue proclamada doctora de la Iglesia por Pablo VI, siendo la primera mujer en recibir este título por sus escritos y enseñanzas. Murió en Alba de Tormes el 4 o 15 de octubre de 1582, fecha que coincide con la llegada del calendario gregoriano. Es un pilar de la espiritualidad católica y la cima de la mística cristiana en España, junto con San Juan de la Cruz. Santa Teresa de Ávila es un signo permanente que la oración nos lleva a la salvación.
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Buenos días, buenas tardes, buenas noches, hermanos y hermanas. Bienvenidos y bienvenidas a el disfrute del programa en vivo Amanece y también Anochece con Jesús y María. 5 de la madrugada, 2 minutos y 8 más 2 de la noche. Y está escuchando usted en repetición nuestro bendecido y gustado programa. Como este espacio radiofónico, bonito, católico, de animación, me escuchan ya hermanos coetáneos. La palabra coetáneos es parecida a la contemporáneo. Estas son dos frases que quieren decir coetáneo, de la misma edad, contemporáneo, que andamos en las mismas edades, 40, 45, 50, 60, sí. Es el público que escucha Amanece en sintonía con Jesús y María en repetición en horas de la noche. Por eso me voy a atrever a decir esta frase bonita y me la comenta a ver si le gusta y la pueda llevar a su corazón. Dice, envejecer es inevitable. Envejecer es inevitable. Escuche bien, envejecer es inevitable. Pero llegar a esa vejez amargado, eso sí ya es una decisión nuestra. ¿Qué te parece, hermano? Llegar a la vejez es inevitable, es la causa lógica de la vida, pero llegar amargado, esa sí es una decisión nuestra. Así

Mayagua, de Radio Juan Pablo y de esta misma casa de Radio Online. Pero me parece bien arrancar mi programa animándote y diciéndote esto: hermano, hermana, no te amargues, no te amargues, no nos amarguemos, hombre. ¿Sabía usted que en nuestro cuerpo la composición química, cuando nos enojamos, se trastoca todo? Se trastoca todo.

Mira este ejemplo clarito. Cuando un animalito, una vaca, toma agua, la transforma en leche. Cuando una culebra o un alacrán toman de la misma agua, la transforman en leche. No, la transforman en veneno. Sí, la transforman en veneno. Hermano, el alimento, la bendición, la vida, el aire, lo que Dios nos da mañana, tarde, noche, es bueno. Pero cada uno de nosotros decide que lo transforma. ¿Ves por qué tiene que escuchar Camino a la Conversión y Amanece en Sintonía? Porque de aquí te animamos, hermano, de aquí te decimos esos palabras que tú tienes que escuchar para razonar y seguir adelante a pesar de todas las adversidades. Todo lo podemos en Cristo que nos fortalece. Con esta hermosa reflexión vamos a entrar a la oración para saludarte, para abrazarte, para que me escribas donde escuchas el programa. Y así como hemos iniciado hoy, te la repito, envejecer es inevitable. Sí, sí, sí, envejecer es inevitable. Pero llegar amargado, eso sí es una decisión tuya y mía. Tuya y mía. Oramos, Sandrita de mi corazón, en camino a la conversión. En el nombre del Padre, del Hijo y del Espíritu Santo. Amén. Señor Jesús y Madre Santísima, gracias por esta nueva vida, por este nuevo amanecer, anochecer. Gracias por mi vida, mi familia, mi trabajo, mi entorno. Reconocemos que hemos fallado y te pedimos perdón. Enséñanos a dar sin medida. Ayúdanos a poder seguir siempre adelante. Señor, no me dé riqueza, no me dé pobreza, porque en la riqueza me puedo olvidar de ti y en la riqueza puedo llegar y pobreza hasta blasfemar. Dame tan solo la ración de pan de cada día. Conduce mi mente y corazón camino a la conversión. Papá, en este nuevo día yo pongo esta iglesia oyente, que al levantarnos, esta vez es la meditación, la pregunta, las quejas, ese chupar de dientes de... Que esas dos palabras, Señor, se transformen por gracia, Dios, por este nuevo día. Para que en vez de que haya un reniego, Señor, haya gratitud por haber amanecido un nuevo día. Papá, enséñanos a poder disfrutar las cosas simples. Padre, enséñanos a quienes me escuchan en esta mañana y enséñame a mí a poder disfrutar un amanecer, a poder admirar cómo se mueve una gallina, a poder admirar cómo echamos en la taza el café que vamos a disfrutar ese café. Señor, enséñanos a disfrutar cómo podemos sentarnos en una silla y cómo podemos levantarnos por nuestra propia cuenta. ¿Cuántas personas, Señor, hoy no pueden levantarse de su silla de ruedas ni de su cama? Bendito Dios, bendito a ti, Padre, que sí podemos nosotros. ¡Qué sencillo eso! Bendito Dios, porque podemos mover nuestro cuerpo. Algo tan sencillo pero tan grande cuando lo valoramos, Jesús. Enséñanos a poder reírnos con la gracia de los niños. A poder disfrutar aquellas cosas que no se compran con nada. Gracias, Jesús, por enseñarme estas cosas y quedarte a través de este programa y llevar nuestra vida camino a la conversión. Por eso la alabanza de escuchar es gracias, Señor. Hoy, Señor, te damos gracias
Y reunidos nos quedamos en el nombre del Padre, del Hijo y del Espíritu Santo. Amén. Yo quiero que usted me escriba en esta mañana. Usted, sí, tarde que me esté escuchando. Y yo lo voy a leer después. Algo sencillo por lo cual usted le quiere dar gracias a Dios. Algo sencillo por lo que usted le quiere dar gracias a Dios. Ahorita yo me levantaba y hacía mis primeras labores del día. Me senté en un mueble muy bonito que tengo en mi sala y decía yo, gracias Dios por este mueble. Porque hay otros que se sientan en el suelo. Hay otros que no pueden hacerlo como hacía ahorita la oración. Y yo tengo un mueble bonito que lo haya comprado hace un par de años, pero está bueno. Qué bonito que tengo un mueble donde poder sentarme, donde poder reposar mi espalda, donde no sentir que chima una silla. Gracias Dios por esa cosa tan pequeña que me permite disfrutar. Otra cosa, llegó a mis manos hace ratitos una humeante tacita de café. Y fui a mi refri y saqué un pedacito de pan. Dos mordiditas. Qué sabroso el café. El pan a mí no me es tan bueno. Me comí dos mordiditas de pan sin excesos. ¿Usted cree que no hay que darle gracias a Dios por esas cosas? En vez de pensar en el aumento del combustible, los problemas de afuera, las situaciones de la calle, ¿por qué no transformarlo en gratitud? Canta conmigo y me escribes por qué. Algo chiquito que le quieras agradecer a Dios y me lo escribes. Cantamos, Sandrita, en tu radio católica, Camino a la Conversión.

tu carácter, sea por dinero, por celos o por una relación. La Biblia enseña: por sus frutos conocerás el árbol. Recuerda, una serpiente puede mudar de piel, pero nunca deja de ser serpiente. En el desierto de la vida, Dios nos revela tres verdades. ¿Quién es tu verdadero amigo? ¿Quién eres tú en medio de la prueba? ¿Y quién es el Dios que jamás te abandona? Mantente despierto, porque no toda sonrisa es sincera, ni toda palabra viene de un corazón limpio. Ahora dime con honestidad, ¿alguna vez confiaste en alguien y te decepcionó? Escríbelo en los comentarios y juntos aprenderemos a discernir en la presencia de Dios.

Y con ese mismo fondo bonito retornamos completamente en vivo. Cuando te escucha ese fondo es que vamos a la oración o vamos a reflexión. Y aquí tengo una historia. Y con ello quiero saludar a Edgar allá en Chorreritas y Guatepeque, que ya me está en fiel sintonía junto a su Santa Madre. Y a mi hermana Toñita en La Jagüita, que junto a la hermana Leslie y a la familia, ahí están disfrutando del programa Amanece en Sintonía y Anochece con Jesús y María a través de su radio católica Camino a la Conversión. 5 más 18 minutos de la madrugada, 8 más 18 de la noche, si usted está escuchando en repetición nuestro programa. Mire esta historia. Iba un hombre y de repente ve a lo lejos una enorme construcción. Estaban en los arranques, estaban bajo la intemperie y el sol. Y se acerca este hombre bien vestido y le dice a uno: ¿qué hacen? Aquel le queda viendo malhumorado y le dice: ¿no ves? ¿Jugando vos? Disculpe, le dijo este, y avanzó y vio a otro. ¿Qué hace, amigo? Aquí, le dijo, sacando piedra para hacer esta construcción. Se acercó y vio a otro y le dijo: ¿usted qué hace? Pues acá, le dice, echándole ganas, van a hacer un edificio grande. Y aquí, le dice, pues estoy trabajando, gracias a Dios. Y siguió y vio a otro y dijo: ¿y usted qué hace? Hermano, le dice, aquí estoy, por bendición de Dios, trabajando, le dice, porque aquí van a hacer un edificio grande, aquí va a ser un mall, van a venir a comprar, van a jugar los niños. Y qué bueno que yo estoy siendo parte de este gran trabajo. Y silbando se alejó de este. Este dio la vuelta y partió. Y dijo: ¿cómo es la vida? Todos trabajan en lo mismo, pero tienen distinta aptitud. Y ahí termina la historia, hermano y hermana. Todos trabajaban en los cimientos, en los arranques, haciendo la misma labor de alar la piedra. Pero ¿cuál es la actitud de cada uno de ellos? ¿Ah? ¿Cómo fue el primero, el segundo y así? El primero estaba amargado, lo estaba haciendo, pero estaba amargado. Ya el último estaba como contento porque el trabajo le iba a reflejar a futuro, pues, algo bonito. Así tenemos que ver la vida, hermanos, el sol, lo pesado del día. Estamos construyendo nuestro destino, nuestra vida. Como te dije hace rato, envejecer es inevitable. Es más, cuánta tristeza, seguro que usted lo ha vivido. Cuántos muchachitos

Tú te dices, pobrecito, ¿en qué momento se descuarijinga la vida? ¿Verdad que le ha pasado? Que usted dice, Señor, cuídalo. ¿Por qué no cuida lo único que de verdad es de él, la vida? Pues bueno, así caminamos un montón, aunque no andemos en moto. Caminamos por la vida sin sueños, sin meta, renegando, peleando, discutiendo, amargados. Y nos olvidamos de que la actitud es lo que cambia la forma de vivir y de ver la vida. Hoy yo, como Walter Alberto, tengo un día bien cargado. Hoy es fin de mes. Hoy me toca correr con todo. Pago de esto, cobro de aquí. Ver cómo hacemos malabares para poder llegar al fin del mes. Y si me preguntaran, la tengo bien cuesta arriba hoy el día, económicamente hablando. Pero aquí estamos al pie de la bandera y creyendo que lo mejor está por venir y que el trabajo tiene que hacerse y que Dios va a ir dando. Tengo una meta bien difícil por alcanzar, pero no imposible. No es imposible. Entonces mejor le pongo la actitud en vez de ponerle el reniego. Voy a hacer todo mi esfuerzo por poder cubrir mis gastos económicos. Ayer me asombré. ¿Cuántos miles y miles yo necesito para poder sufragar todos mis compromisos profesionales, familiares, sociales, eclesiales, para poder salir con los compromisos económicos al mes? Pero aquí estamos, al pie de la bandera e intentando inyectarles ánimo a ustedes, porque en ello me va a mí. Mire que hace rato les pregunté una cosita pequeña por la cual le dan gracias. Nadie me la ha escrito. Sé que me están oyendo, tal vez se les escapó, pero ¿saben por qué pasa eso? Porque nos cuesta tener la actitud de ser agradecidos. Nos cuesta, todo lo vemos en función del problema y no de la solución. No de la solución. Por eso vamos a disfrutar un tema bonito en esta mañana, acá en Amanece en Sintonía y Anochece con Jesús y María. Sigue adelante, sigue, que no te importe nada. Olvida el que dirán, pues esto sí es seguro, lo demás no te van a ayudar. No te van a ayudar. Solo mira este ejemplo. Cuando muere algún amigo muy cercano a ti, tú vas al velorio, le das el pésamo a los familiares. Y ahora en nuestros velorios modernos, ya a las 10, 11 nos venimos y dejamos al doliente solo. Y le decimos, mañana venimos. Y el familiar y el muerto se quedan solos toda la noche. Y el que se queda ahí, de verdad que no tiene mucho que hacer. Es la realidad y la cruda verdad de la vida. Por eso tenemos que disfrutar ahora que estamos vivos. Mañana no se puede, hermano. Ahora que estás vivo, disfruta, ¿sí? Sigue adelante, sigue, nos canta mi querida Sandrita en este programa bello, en tu radio católica, Camino a la Conversión.

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0: Son 5 de la madrugada, 30 minutos, 8:30 hora en la noche. Te estás escuchando en repetición. Rosa, ¿cómo estás? Un gusto saludarte en Estados Unidos. Gracias por estar ahí rumbo a tu trabajo y disfrutando. Me imagino qué bonito debe ser, pues el lugar donde vas. Estados Unidos debe ser un país de mucho desarrollo. Qué bonito. Bendito Dios. Que Dios te concede estar en Estados Unidos, Rosa. Que Dios te bendiga en este viernes. Hermana Angelita en Cane, qué agradable también. Qué bonito debe ser su Cane, hermana. Qué bonito debe ser su Cane. Me imagino su cocina, qué sabroso debe oler. Así a café. Qué rico esos hogares, ¿verdad? Donde haya esta mañana platanito. Qué hermoso cuando uno llega a una cocina y siente sus agradables olores a huevito picado, a tortilla caliente o tostada. Y eso es gratis, hermano, sentir esos olores y decir, ¡ah, qué rico! Yo conozco una amiga, Rosa, que ahora debe estar en algún lugar del mundo. Han tenido un buen muchacho por novio. Y un día se pusieron a charlar, le dijo, mira cómo me gusta, le dijo el muchacho a mí, el huevo con cebolla. Y dijo ella, guácala, uy, yo huevo con cebolla, esa cebolla llegue ni a mi papá le hago eso. Y aquellas palabras cambiaron la actitud de mi amigo y hasta ahí nomás llegaron. Muy posiblemente se perdió un amor, muy posiblemente se perdió un amor. A veces nuestras palabras nos pueden hundir o nos pueden hacer salir adelante, ¿verdad, hermana Rosita, allá en San Antonio de la Libertad? Ministra, qué bonito, cómo me complace saludar a esta hermana. Yo admiro mucho a los ministros extraordinarios de la Eucaristía, ese don tan bello de poder tener en sus pecadoras pero santas manos por la bendición del sacerdote y poder sostener el cuerpo de Cristo en sus manos. Qué bonito, saludos y bendiciones a todos los que ya están con nosotros. Esta historia no sé si te la he contado, pero cabe muy bien contártela por la canción que te voy a regalar. La vida sigue igual. Mira, mi querida Rosa en Estados Unidos y a todos los que por ahí me están escuchando. Mi mamá ya me está escribiendo también, que me escucha aquí en Lomas del Río. Había un sabio en la montaña y andaba ahí un peregrino, un forastero, le llama la Biblia, aquel que camina visitando pueblo a pueblo. Pues llegó un forastero buscando la sabiduría de este y le dice, Señor, yo vengo donde usted porque dicen que usted es sabio. Pero yo le dice, yo veo, le dice que usted le dice, vive como pobre aquí, no hay mucho, le dice. Lo quedó viendo el sabio así con humildad y le dice, Señor, es que en esta vida, le dice, andamos de paso. Y le dijo, pero a vos también, le dijo, te veo, pues no tan bien, le dijo, ni con dinero ni con nada. Y le dijo el forastero, sí, pero es que yo sí ando de paso, le dice, yo ando paseando, no sé cómo voy a andar cosas, le dijo. Le dijo el sabio, en lo mismo andamos de paso en esta vida. Por eso no hay que tener mucho, le dijo, y sobre todo cuando aquello te carga, te ata. Porque mire, Rosa en Estados Unidos y Rosa allá en San Antonio en la Libertad. Y mi hermana Angelita, Toñita, Edgar, Martín y todo lo que me han escrito. Imagínese usted, vaya, imagínese esta escena. Usted parado, hay una cadena que lo ata al celular. Hay una cadena que nos ata a los que tenemos tarjetas de crédito. Hay una cadena que nos ata al recibo de agua, de la luz, de la comida, de la medicina, de los compras. ¿Ve qué montón de cadenas tenemos? ¿Ve qué montón de cadenas tenemos? Estamos atados a un montón de cosas. Hay cosas que no pueden obviarse, como el pago de los sagrados alimentos. Hay cosas que de verdad. Pero hay otras que sí podemos despojarnos, hermano. Por ejemplo, hay cosas, como decía el padre Alfredo en la vigilia de Pentecostés, nuestro fraile aquí en Santo Mártir, decía, ¿quiénes pueden vivir sin el Espíritu Santo? De nadie, ¿verdad? Pero por dentro, muchos vivimos así, hermano. Solo en la boca que tenemos a Dios. Solo ya, en la verdad de la vida, Erin. Nos cuesta vivir con Dios porque no somos obedientes. Y luego dijo el padre Alfredo, ¿y quiénes pueden vivir sin celular? Ahí sí todo el mundo murmuró. Para muchos seres humanos se les vuelve más fácil vivir sin Dios que vivir sin el teléfono celular. Y no me mienta usted ni me miento yo. Cuando se acuesta, ¿qué es lo primero que toca? O lo último que toca, pues. O cuando se levanta, o cada 10, 15 minutos. ¿Ah? ¿Cómo está escuchando ahorita? A través del celular. Malo no es. Pero hagamos el mejor uso de él. Y me lo digo a mí mismo. No crea que esta pedrada es para usted, es para mí. Todo el día paso pegado a este chunche. Sí, hermanos, tenemos ataduras. Hay que controlarlas mejor para que no nos quiten la paz. ¿Ah, que se puede? Sí, hombre. Te regalo este tema y me sigues escribiendo. La vida sigue igual.
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Avanzamos en el tiempo, iglesia oyente, 5 de la madrugada, 40 minutos. Sí, 5 de la madrugada más 40 minutos, 8 más 40 de la noche. Si usted me escucha en repetición, gracias hermanos y hermanas por estar con nosotros. Rosa en Estados Unidos, gracias por compartir ese audio de 2 minutos compartiéndome un testimonio personal. Qué bonito. Sí, es que Dios nos habla en cosas sencillas y se vuelven grandes cuando nosotros le damos la gratitud. Por ejemplo, ayer me pasó algo aquí en mi casa. Habíamos una reunión, llego, estaba Sandrita con gente muy linda para nosotros y estaban movida una silla de mi casa. Y de repente vine yo y me desorienté un poquito y pegué casi la frente en una parte bien dura. Y obvio, los que miraban a mi entorno se rieron, no en calidad de burla, sino en calidad de broma, porque tenemos un signo de un círculo de amistad. Pero yo agradecí porque cuando levanté mi mano, si yo hubiera girado unos 2 centímetros más mi cara, hubiera pegado en una pared donde justamente me hubiera lastimado mucho mi ojo. Entonces pegué con mi cintura y pegué en la división, pero no pegué mi cara. Pero se escuchó el sonido, pues. Entonces ve, mientras unos ríen, otros lloran, otros agradecen y otros simplemente vemos la vida simple, porque hay personas que no les da alegría nada. Yo tenía un trabajador que yo me decía, Walter, es que yo no sé ni cómo vivo, me decía. A mí nada me da alegría ni me da tristeza, yo allá ando, me decía. Y sí, ¿cómo puede vivir esta hipótesis sin tener momentos así, razones? Pero bueno, cada uno con lo suyo. Pero usted y yo sí tenemos que encontrarle el... ¿Quiénes han jugado trompo? ¿Se acuerda, hermana Rosa, en Estados Unidos? Hermana Rosa allá en San Antonio de la Libertad, Angelita, Edgar, Toñita, Martín. ¿Se acuerdan todos cómo se jugaba trompo? Era una cosita de madera, media, con forma redonda, con una punta de un clavo, con un cáñamo, y se baila. Qué bonito es para los que pueden bailar trompo, ¿verdad? Aprender a bailar el trompito de la vida, hermano. Aprender a bailar el trompito de la vida. Si no aprendemos a bailar ese trompito de la vida, nos vamos a amargar. Teníamos un amigo en común con Sandrita y con ella bromeaba bien. Y le decía una broma de pueblo, ¿Cómo anda Sandri? Le decía a Sandri, ¿cómo anda Sandri? Le decía, ¿sedita o tatareta? ¿Cómo anda? ¿Cómo le baila? Así era, ¿ves? ¿Cómo le baila Sandri? Le decía, ¿sedita o tatareta? Le decía, ¿qué es eso? Le decía Sandrita. Ya le explicaba, mire, sedite cuando el trompo baila y queda como dormidito dando vuelta. Y tatareto es cuando brinca como que tuviera son popos adentro aquel animal. Y porque está panda la punta, pues, entonces baila feo. Entonces la pregunta es para usted, ¿cómo le baila, hermano? ¿Sedita o tatareto la vida a usted, ah? ¿Sedita o tatareto? ¿Qué pregunta más? Mejor me voy con más alabanzas bonitas para animar tu mañana. Que tú me sigas escribiendo dónde estás hoy, este 29 de mayo de este 2026, en Amanece, en sintonía con Jesús y María, y en repetición, ya llegando a las 8:45, 8 de la noche, 45 minutos. Este programa lo puedes escuchar, hermana, así como ahorita de 5 a 6, lo puedes escuchar en la noche, de 8 a 9 de la noche, se retransmite en nuestra radio católica Camino a la Conversión Online, que ya para el 28 de junio va a estar cumpliendo su primer aniversario. Su primer año llegará en esta radio. Así como ahorita el 27 cumplimos 19 como programa. Así es que muy contento por esta experiencia. Sandrita, vamos a disfrutar este tema muy bonito. Hombre, es una canción, este es un poemazo escrito del señor Napoleón. Tiene más de 50 años de haber sido escrita esta canción, pero tiene de ver un buen sentido. Lo disfrutamos, lo disfrutamos, hombre, en este hermoso día 29 de mayo, en camino a la conversión.

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Mi querida hermana Angelita, así entro en vivo ya al último segmento del programa. Ahí de la hermana Angelita en Cane, que ella sí puede bailar el trompo y le gusta cuando está sedita. Claro, el otro día, hermana Angelita, yo no sé en qué pueblo, pero yo me probé. Cuando yo tenía el don de la vista, yo jugué trompo. Y el otro día me probé bailar un trompo y me ayudaron a agarrarlo y puedo. Qué bonito se siente jugar esas cosas. Solo que ahora que voy pa' viejo me he vuelto como más sensible, hermano. Cuando agaché la mano para de la tierra levantar el trompo, me raspé un poquito. Dije, pucha Dios, qué sensible ando, dije yo. Antes metía la mano y cuál, lastimarse, había piel dura. Ahora no, ya solo es cosas uno. Ya me imagino a la hermana Angelita bailando trompo enfrente de la casa. Ay, hermano, volvamos a esas cosas, hombre. A jugar pelota con nuestros hijos, ahí pelotear. Ay, ya no hacemos esas cosas porque ahora caminamos amargaditos, ahora caminamos sin tiempo, ahora caminamos preocupados. Dichosos aquellos que todavía pueden agarrar una pelota de básquet y intentar meter una canasta. Dichosos aquellos que pueden caminar una hora, media hora al día, pero no porque les toca, sino porque les gusta. Qué bonito, de veras, esos detalles de los cuales se compone la vida. Yo me tengo que despedir, hermano, porque hay que estar más tarde en camino a la conversión y continuar con nuestra vida. Hoy estaré pues en La Laguna, estaré por Siguatepeque. Por si algo necesitas, me moveré en esa zona y en Comayagua el día de hoy. Feliz fin de semana para todos, de todo corazón que sí. Sigo ofreciéndoles vitaminas de alta calidad para que ustedes estén siempre pendientes a nosotros, ¿sí? Así que Dios nos bendiga, que Dios nos guarde. Acuérdense de que la oración tiene poder, la fe mueve montañas y que Dios nunca te falla, hermano. No. Te pueden fallar los hombres, pero Dios nunca te falla. Así que bendecido día, cuidémonos, feliz fin de semana. Yo sábado y domingo tengo compromisos espirituales. El mes de las flores se cierra el domingo, estaremos en parroquia. Sandrita, verás qué bonito, escuché en mi parroquia ayer que decía culmen del mes de las flores, en los saludos después de misa que cantamos ayer. Decía el padre, y de 5 a 6 decía culmen del mes de las flores con el ministerio Camino a la Conversión.

Y me queda viendo Brian y me dice, ¿verdad que yo conozco ese ministerio? Ese es el tuyo, ¿verdad? Me decía. Allá voy a estar, me dijo, comiéndome un tamal y escuchándote cantar junto a Sandrita. Así es que, hermano, en mi parroquia, este domingo, concierto. Si usted quiere, venga, se puede, de 5 a 6 estaremos cantando en Parroquia Santos Mártires como Ministerio Camino a la Conversión. Feliz fin de semana para todos, nos escuchamos más tarde. Y nos despedimos con el popurrí. Estamos de fiesta con Jesús. Estamos de fiesta con Jesús. Al cielo queremos ir. Estamos reunidos en la mesa y es Cristo quien va a servir. Feliz día, feliz viernes, feliz fin de semana. Que Dios te continúe bendiciendo.

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Señor, ¿cuánta necesidad tiene tu pueblo? Hambriento está de ti. Hoy esperamos. Esperamos que tu presencia llegue hasta nosotros. Mira, Señor, mi corazón. Mira mi vida. Es toda tuya. Estoy dispuesto a recibirte.

sigue liberando, sigue sanando a tu pueblo, mi Dios, porque tu poder se sigue moviendo. Bendito y alabado sea tu nombre santo por siempre, Señor.

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1: San Agustín de Hipona, el santo que gracias a la oración de su madre encontró su conversión. Nació de madre cristiana, Santa Mónica, y padre pagano, destacando en retórica y estudios en el norte de África, pero llevando una vida de placeres y desviaciones, incluyendo el maniqueísmo. Tras enseñar retórica en Cartago y Roma, se mudó a Milán, donde la influencia de su madre y el obispo Ambrosio lo llevaron a una profunda crisis espiritual. En Milán, en el año 387, se convirtió al cristianismo, siendo bautizado por Ambrosio, abandonando su vida anterior y dedicándose a Dios. Volvió a su tierra natal, ordenándose sacerdote y luego obispo de Hipona, en el año 395, desde donde combatió herejías y se convirtió en un gran predicador. Fusionó la filosofía griega, especialmente el neoplatonismo, con la fe cristiana, afirmando que la verdad solo se encuentra a través de la fe y la gracia divina. Desarrolló la doctrina del pecado original, la necesidad de la gracia para la salvación y la teoría de la guerra justa, marcando la teología occidental. Murió en Hipona, en el año 430 después de Cristo, durante el asedio vándalo, siendo considerado uno de los padres y doctores más importantes de la Iglesia. Su obra sentó bases para la teología medieval y la reforma protestante, influyendo en pensadores como Santo Tomás de Aquino, Lutero y Calvino. San Agustín vio morir en su madre llena de paz y alegría por su conversión.
0: 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San Martín de Porres nació en Lima, Perú, el 9 de diciembre de 1579 y murió en Lima, 3 de noviembre de 1639. Su nombre fue Juan Martín de Porres Velázquez. Fue un fraile nacido en el Virreinato del Perú, de la Orden de los Dominicos. Fue el primer santo mulato de América. Es conocido también como el Santo de la Escoba, por ser representado con una escoba en la mano como símbolo de su humildad. Ayudó siempre a los pobres, dedicado a la oración, y en el convento siempre hacía las labores domésticas más sencillas. Era normal verle cantando y bailando con su escoba. En América Latina es muy venerado por su humildad. En nuestros tiempos se nos invita a imitar su ejemplo de santidad y entrega a la Iglesia. 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

Amén, Señor. Empieza a soplar con el viento de tu espíritu, con el aliento de Cristo sobre cada uno de nosotros.

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1: Siente que tu vida se divide porque no tienes a alguien que pueda penetrar en tu corazón y darte lo que ahora te está haciendo falta. Siente que hace falta una presencia viva que te dé la gracia para tú ser alguien en la vida. Quizás las heridas que llevas no te permiten ser lo que quieras ser. Hace falta que penetre en ti la presencia viva de Dios. Hace falta que penetre el Espíritu Santo y ponga lo que ahora

Quiero que penetres a mi vida y con tu poder sane las heridas que hay en mi corazón. Esas heridas que me ha causado el recuerdo del pasado.

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1: También una palabra, un saludo a todos aquellos.
2: Increíble, histórico y sorprendente. Las campanas suenan en Roma y la plaza de San Pedro estalla en alegría. El mundo católico celebra la llegada de un nuevo papa. Después de un cónclave más rápido de lo esperado, con solo 4 votaciones, los 130 y 3 cardenales de 70 y 1 países han tomado su decisión. Y por primera vez en la historia, un estadounidense se convierte en el líder de la Iglesia Católica. Su nombre, Robert Francis Prevost. Su nuevo título, León XIV, el Papa número 267 de la historia. ¿Quién es este hombre que ha roto todas las reglas no escritas del Vaticano? ¿Te lo contamos? Nacido en Chicago, de sangre francesa y española, Prevost ha pasado 40 años en Perú, donde fue obispo. Agustino, humilde, discreto, nunca ha dado una entrevista. Sí, como lo oyes, ni una sola entrevista. Pero detrás de ese perfil tranquilo hay un hombre con muchísima experiencia. Dirigió la poderosa Orden de los Agustinos y en 2023 el Papa Francisco lo puso al mando del Dicasterio para los Obispos, un cargo clave en la Curia Romana. Su contacto con todos los continentes, su perfil conciliador y su habilidad como mediador, especialmente en la polarizada Iglesia de Estados Unidos, lo convirtieron en la opción perfecta para muchos. Con 89 votos, logró los 2/3 necesarios y el humo blanco selló su destino. León XIV llega al Vaticano con el reto de unir, de renovar y con la atención del mundo entero sobre sus hombros. Una elección que ya está haciendo historia.
1: También una palabra, un saludo a todos aquellos y en modo particular a mi querida diócesis de Chiclayo en el Perú, donde un pueblo fiel ha acompañado a su obispo, ha compartido su fe y ha dado tanto, tanto para seguir siendo Iglesia fiel de Jesucristo.
3: Habemus Papam.
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5: San Juan María Vianney nació en Dardilly, cerca de Lyon, Francia, en una familia de agricultores profundamente religiosos. Su infancia estuvo marcada por la piedad, aprendiendo oraciones de su madre y mostrando una temprana devoción a la Virgen María. A pesar de su escasa formación intelectual y dificultades con el latín, sintió el llamado al sacerdocio, superando obstáculos para ser ordenado en 1815. Fue enviado a Ars, un pueblo pobre y con la fe debilitada, donde se dedicó a la restauración espiritual de la comunidad. Transformó el pueblo mediante la oración, la catequesis y la atención a los más necesitados, fundando un orfanato llamado La Providencia. Su carisma principal fue la dirección espiritual en el confesionario, donde pasó la mayor parte de sus horas, atrayendo a miles de peregrinos de toda Francia. Sufrió ataques demoníacos constantes, ruidos y muebles moviéndose, a los que enfrentó con humor y oración, ofreciendo sus sufrimientos por la conversión de los pecadores. Murió en 1859, dejando una profunda huella de santidad y humildad. Fue beatificado en 1905 y canonizado en 1925 por el Papa Pío XI, quien lo proclamó patrón de todos los párrocos del mundo en 1929. Es un modelo de sacerdote entregado, cuya vida simple y radicalmente fiel a Cristo sigue inspirando a clérigos y laicos, siendo Ars un santuario mundialmente conocido.
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0: 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San Antonio de Padua, el hombre que nació para ser santo, tanto en su vida como después de su muerte, realizó muchos prodigios y milagros. Nació en Lisboa, Portugal, en el seno de una familia adinerada y noble, siendo bautizado como Fernando. Ingresó a los 15 años a la Orden Agustina en el monasterio de Santa Cruz en Coimbra, donde estudió teología y latín. Se sintió atraído por el estilo de vida de los franciscanos, inspirados por San Francisco de Asís, y se unió a ellos en 1220, adoptando el nombre de Antonio. Asistió al capítulo general de Asís, conociendo a San Francisco, quien lo animó a predicar debido a su gran elocuencia. Se convirtió en un predicador itinerante, atrayendo multitudes que no cabían en las iglesias y combatiendo herejías en el sur de Francia. Fue nombrado ministro provincial de la orden y enseñó teología en universidades. Famoso por sus sermones, fue llamado Arca del Testamento por el Papa. Murió el 13 de junio de 1231 en Padua, a los 35 años, tras un periodo de intensa predicación y penitencia. Su canonización fue rápida, 1232, debido a los numerosos milagros atribuidos, como la predicación a los peces y la presencia del Niño Jesús. Es uno de los santos más populares de la Iglesia Católica, invocado para encontrar objetos perdidos, ayudar a los pobres y en causas imposibles. Fue declarado doctor de la Iglesia por el Papa Pío X en 1946, con el título de Doctor Evangélico. San Antonio de Padua, el santo más milagroso en la Iglesia. 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
1: San Carlos Acuti, el santo moderno, el santo de la juventud. San Carlos Acuti nació en Londres, Reino Unido, el 3 de mayo de 1991, pero creció en Milán, Italia, donde su familia no era practicante, aunque él desarrolló una fe ardiente. Desde pequeño, mostró una devoción excepcional por la Eucaristía y la Virgen María, pidiendo hacer su primera comunión a los 7 años y asistiendo a misa diaria, rezando el rosario y confesándose frecuentemente. Dotado para la informática, aprendió a programar y diseñar sitios web, utilizando estas habilidades para crear una exposición virtual sobre milagros eucarísticos, la cual ha sido vista por millones. Ciberapóstol. Se le conoce como el ciberapóstol de la Eucaristía por su labor de evangelización digital, demostrando que la fe se puede vivir en el mundo moderno, incluso con videojuegos y tecnología. En 2006, a los 15 años, fue diagnosticado con leucemia fulminante, ofreciendo su sufrimiento por la Iglesia. Falleció el 12 de octubre de 2006 y pidió ser enterrado en Asís, Italia, convirtiéndose su tumba en lugar de peregrinación. Fue beatificado por el Papa Francisco en 2020, tras un milagro en Brasil, y fue canonizado en 2025, siendo el primer santo millennial. Carlo Acutis es un modelo para los jóvenes, mostrando que la santidad es accesible en la vida ordinaria y a través de la tecnología, animando a una fe auténtica y alegre. Su tumba en Asís, donde se le ve vestido de manera informal, jeans y zapatillas, es un punto de atracción para jóvenes de todo el mundo.

Padre nuestro que estás en los cielos, santificado sea tu nombre, venga a nosotros tu reino, efectúese tu voluntad en el cielo como en la tierra, y danos hoy nuestro pan de cada día.

te esperé en el Señor. Él se inclinó hacia mí y escuchó mi grito. Me sacó de la fosa fatal y del fango cenagoso. Afianzó mis pies sobre la roca, dio firmeza a mis pasos. Puso en mi boca un canto nuevo, una alabanza a nuestro Dios. Muchos al ver esto se sintieron conmovidos y pusieron su confianza en el Señor. Que se alegren y regocijen contigo todos los que te buscan. Que los que buscan tu salvación repitan: ¡qué grande es el Señor! Yo soy humilde y necesitado, pero tú, Señor mío, cuidas de mí. Tú eres quien me socorre y me libra.

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Señor Jesús y Madre Santísima, gracias por mi vida, mi familia y mi trabajo. Reconozco que he fallado y te pido perdón. Enséñame a dar sin medida y a compartir lo que tengo, a ver en los demás un digno reflejo tuyo. Lo que hoy es mi prueba, por fe, mañana será mi testimonio. Dos cosas tan solo te pido: no me des riqueza ni pobreza, porque en la riqueza me puedo olvidar de ti, y en la pobreza puedo llegar hasta blasfemar. Dame tan solo la ración de pan de cada día, y conduce mi mente y corazón camino a la conversión. Amén.

historia de un mendigo a quien Dios decidió visitar. Enterado de esta noticia, se decía a sí mismo: Dios viene a verme, por fin me dará todo lo que necesito. El Señor llegó hasta él y de rodillas le pidió: dame algo de ti. Al mendigo le irritó mucho esta actitud de Dios y, enfadado, sacó de su bolsa un trocito de pan y se lo dio. El Señor le abrazó efusivamente y muy agradecido se marchó. Un tiempo después, el mendigo volvió a abrir su bolsa y encontró dentro de ella un trocito de pan en oro. Entonces se dijo: qué bueno es Dios. Ahora comprendo por qué me pidió él a mí primero.

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Cuentan que habían dos misioneros predicando por unos pueblos agrícolas muy famosos por su ganadería. Uno de los misioneros era joven y el otro era un misionero más mayor. El misionero más mayor le dice al joven: oye, vamos a visitar esa casa que la veo bien pobrecita y que al parecer solo tienen una vaca y no cientos de vacas como hemos visto en otras casas. El joven le dijo: pues vamos. Y ahí partieron los dos. Cuando llegaron a la casa, les abrió la puerta uno de los hijos de la pareja y el misionero joven preguntó: ¿y tu papá? Y el niño le dijo: allí está limpiando y dándole de comer a nuestra única vaca. Oh, dijo el misionero. Y le hizo otra pregunta: ¿y tu mamá? Mi mamá está allí en la cocina haciendo unos quesitos que nos han encargado. Dijo el misionero joven. ¿Y el resto de tus hermanos? ¿Qué hacen? El niño entonces le dijo: todos andan vendiendo los quesos por las casas de la comarca. La madre, que estaba en la cocina haciendo los quesitos, oyó la conversación del niño y se acercó a la puerta e hizo pasar entonces a los misioneros a su casa. Enseguida les preparó algo de comer y les invitó a quedarse a dormir esa noche en su casa y a descansar. Ellos le dieron las gracias y le dijeron que el otro día, sin embargo, tenían que irse bien de madrugada porque tenían que seguir visitando las otras casas del poblado. Cuando los misioneros estaban solos en la habitación que había preparado la familia, ¿verdad?, para ellos, el misionero viejito le dice al joven: oye, hay que ayudarles a desprenderse de la vaca que tienen. ¿Qué?, le contestó el joven. Usted, padre, está loco. Es la única vaca que esta gente tiene y usted se las quiere quitar. ¿No ve que ellos viven y se mantienen gracias a su única vaca? ¿No ha visto que el hombre la cuida y la alimenta como si fuera su gran tesoro? La mujer hace el queso y los hijos lo venden. Entonces el viejito le dice: sí, me di cuenta de todo eso, pero tienes que hacer que esa vaca desaparezca. El joven se negaba diciendo: no puedo, padre. Sin embargo, el misionero viejito insistía: mira, mañana por la mañana suéltales la vaca del corral y llévala lejos para que no la encuentren y la vaca se pierda por allí. Hazme caso, hombre de poca fe. Y así fue. Por la madrugada, el misionero joven se levantó mientras todos dormían, soltó a la vaca y la condujo muy lejos de la casa. Al amanecer, ellos se fueron de allí, tal y como le habían dicho a la familia. Pasaron los años y otra vez andaban los dos misioneros por el mismo lugar. Entonces el misionero viejito le dijo al joven: oye, vamos a visitar otra vez la familia a la que le soltamos la vaca. Y el joven le dijo: padre, usted está loco. ¿Con qué cara puedo yo mirar a esa gente si fui yo que les hizo perder su única vaca? Vamos a visitarles, hombre. No seas un hombre de poca fe, replicó el misionero viejito. Cuando llegaron a la casa y llamaron a la puerta, les salió a abrir esta vez el dueño de casa. Y les dice: ¿cuánto tiempo, padres? Pasen, pasen, qué bendición. Gracias por volver a visitarnos. Y los invitó a entrar. Cuando toda la familia ya estaba sentada en torno a los misioneros, el dueño de casa prosiguió diciendo: oigan, la última vez que ustedes nos visitaron, ese mismo día desapareció nuestra única vaca. No sabemos si la robaron, si ella sola se fue, si nos la mataron. Y el misionero jovencito bajó la cabeza para abajo, como diciendo: trágame tierra. Yo les hice desaparecer su única vaca a esta pobre gente. Sin embargo, el misionero mayor les preguntó: ¿y cuando ya no tenían la vaca, qué hicieron después? Padre, dijo la mujer, yo caí en una profunda tristeza y depresión. Lloraba todos los días gritándole a Dios: ¿por qué te llevaste la única vaca que teníamos? ¿Por qué nos has abandonado? Y el marido dijo: yo, llevado de la tristeza y la rabia por la pérdida de nuestra vaca, comencé a ser alcohólico, a maltratar a mi mujer, a mis hijos. Incluso estuve a punto de matar las vacas de mis vecinos, porque las miraba y pensaba: ese me robó mi vaca. Ellos tienen cientos de vacas y nosotros teníamos solo una vaca y me la quitaron. Entonces el misionero viejito les dijo: oh, y después de la tristeza y la rabia, que son los sentimientos humanos naturales que vienen ante nosotros por la pérdida, ¿qué más hicieron?
Los hijos mayores comenzaron a decir: nosotros empezamos a vivir solo de fiestas, drogas, juergas. Oh, dijo el misionero viejito, ustedes optaron por evadirse de la pérdida, huyendo de la tristeza. Y le dice: pero ¿lo consiguieron? Entonces ellos le dijeron: no, padre. Al final nos sentíamos más tristes y vacíos. No se puede superar la tristeza huyendo de ella. Y los misioneros volvieron a preguntar. Y luego, ¿qué hicieron? Entonces el dueño de casa retomó la palabra y dijo: mi hijo más pequeño rezaba el rosario todos los días por nosotros, hasta que poco a poco fuimos juntándonos a rezar uno a uno con nuestro hijo. El orar, padres, nos permitió repensar lo que nos había sucedido y descubrimos entonces una gran posibilidad. Entonces se puso de pie e invitó a los misioneros a mirar por la ventana y les decía: ven, padre, ven esos viñedos plantados allí, son nuestros. Y por la otra ventana les mostraba: y ve las bodegas, padre, que hay allí al otro lado, son todas nuestras y están llenas de barricas y botellas de vino. Ahora, padres, somos los productores de vinos más grandes de la comarca. Menos mal que perdimos nuestra vaca, sino nunca hubiésemos intentado entrar en el mundo de las viñas y en el negocio del vino. ¿Y tú que me escuchas? ¿Por qué lloras? ¿Qué has perdido? ¿Qué te han quitado? Porque toda tristeza viene de una pérdida. Solo te pido que no te quedes mucho tiempo llorando por tu vaca o por tu pérdida. Si no, te pasará como María Magdalena, la llorona del Evangelio. Dice la palabra de Dios en el Evangelio de San Juan, capítulo 20, del 11 al 16, que María Magdalena estaba afuera del sepulcro llorando y llorando frente a la sepultura del Señor. Eran tantas sus lágrimas que cuando el mismo Jesús le habla, ella no lo puede ver, no lo puede reconocer. Era tanta su tristeza que termina confundiéndolo con el jardinero. Dios es fiel contigo y tiene un plan para ti. Así, si pierdes la vaca con la producción de quesos, el plan B de Dios para ti serán las viñas con los vinos. Y si se acaba o lo pierdes, será la tierra y las patatas. Dios siempre tiene una salida para ti. Si sigues llorando, no podrás ver el plan B, el plan C o el plan D que Dios te está mostrando, donde seguro serás más próspero y seguirás desarrollándote humanamente y espiritualmente. No pierdas mucho tiempo llorando por tu vaquita, si no, la tristeza no te dejará ver ni reconocer las puertas que Dios está abriendo para ti hoy mismo, ahora mismo. Hoy debes hacer la oración de la vaquita. Vaquita, I love you so much. Pero goodbye, goodbye, vaquita. Suéltala, deja que se vaya, deja de llorar. Dios tiene algo nuevo para ti y te lo está mostrando. Pero si sigues llorando, no podrás verlo y hasta te confundirás, como le pasó a la Magdalena, que por llorar tanto y andar en tristeza, confundió a Jesús con el jardinero. Job, una novela sapiencial del Antiguo Testamento, nos narra cómo este hombre va perdiéndolo todo poco a poco. Primero sus animales, sus cosechas, sus hijos mueren, su esposa, hasta él mismo termina perdiendo su salud. Frente a tantas pérdidas juntas, él mantenía su fe, pero también le llegó el momento que tocó fondo la tristeza y la depresión. En el capítulo 3, versículo 3 del libro de Job, él exclama: maldito el día en que nací, maldito el día en que me concibió mi madre. Job allí tocó fondo y renegó, maldiciendo su vida. Sin embargo, poco a poco retoma su fe y termina asumiendo cada pérdida diciendo: desnudo salí del vientre de mi madre y desnudo volveré allá. El Señor me lo dio y el Señor me lo quitó. Bendito sea el nombre de mi Señor. Es decir, bendito sea su plan. Bendigo su plan, aunque no lo entiendo,
aunque me haga llorar, bendigo su plan, porque confío en sus caminos. Confío en su plan B o su plan C o su plan D para mí y mi familia. El camino de pérdidas llevó a Job a un conocimiento más profundo de sí mismo, a un conocimiento más profundo de la existencia humana y, sobre todo, a un conocimiento más profundo de Dios. En el capítulo 42, versículo 5 del libro de Job, él termina su proceso de pérdidas diciendo: Señor, hasta ahora solo te conocía de oídas, pero ahora te veo con mis propios ojos. Ahora, después de estas experiencias de pérdidas, puedo recién decirte que te han visto mis ojos. El libro de Job parece intuir que Dios es como el viñador también, y que como todo viñador, Él sabe cuando toca el tiempo de la poda, cuando toca el tiempo de que es necesario cortar o arrancar de nuestra viña alguna rama, alguna flor, algún fruto que amamos. Jesús, en el Evangelio de San Juan, en el capítulo 15, versículos del 1 al 2, nos dice: Yo soy la vid verdadera, y mi Padre es el viñador. Los sarmientos que no dan fruto los arranca, y los que dan fruto los poda para que den más fruto. Confía en la lógica del viñador, aunque a veces no la entiendas, pero él sabe cuándo, por qué y para qué es necesaria la poda en la viña de tu vida. Aunque esta poda te haga llorar, pronto, muy pronto dará fruto, más fruto. Señor, viñador divino, tu lógica es otra lógica, pero confío en ti. Señor, viñador divino, confío en ti porque tu lógica está siempre más allá de lo que yo pueda intuir o pensar. Viñador divino, tu lógica es otra lógica.

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Ahora, trae en este momento a tu memoria a una persona por la cual sientas mucha gratitud. Recuerda algún momento con ella. Mira tu profundo sentimiento de gratitud y cariño hacia ella. Mientras te vas llenando de sentimientos de gratitud y cariño hacia esa persona, ve juntando nuevamente tus brazos, como abrazándote a ti mismo, recordando el abrazo de bendición de Jesús. Y ahora, lleno de la bendición de Jesús que has recibido, abre lentamente tus manos con las palmas de las manos hacia abajo y comienza a bendecir a esta persona por la cual sientes mucha gratitud. Si puedes, pronuncia su nombre en voz alta. Si no, pronuncia su nombre en el silencio de tu corazón. Y dile con todas tus fuerzas a esta persona: en el nombre de Jesús, yo te bendigo. Que tengas paz en tu vida. Recibe la paz de Jesús. Que sientas la alegría de vivir. Recibe el gozo del Espíritu Santo. Que tengas fuerzas en todo momento. Recibe el don de la fortaleza. Que haya abundancia en tu camino. Recibe el pan de cada día que te promete el Señor. Que la sabiduría esté presente en todas tus decisiones. Recibe el don de la sabiduría del Espíritu Santo.

y que el amor esté siempre dentro y fuera de ti. Recibe el amor que Dios te tiene.

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0: y ese aplauso a nuestra Madre Santa, a la mujer vestida de sol, con la luna bajo sus pies.
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Señor Jesús y Madre Santísima, gracias por mi vida, mi familia y mi trabajo. Reconozco que he fallado y te pido perdón. Enséñame a dar sin medida y a compartir lo que tengo, a ver en los demás un digno reflejo tuyo. Lo que hoy es mi prueba, por fe, mañana será mi testimonio. Dos cosas tan solo te pido: no me des riqueza ni

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0: Padre nuestro que estás en el cielo,
1: santificado sea tu nombre.
0: Venga a nosotros tu reino.
1: Hágase tu voluntad, así en la tierra como en el cielo.
0: Danos hoy nuestro pan de cada día.
1: Y perdona nuestras ofensas,
0: como también nosotros perdonamos a quienes nos ofenden.
1: Y no nos dejes caer en tentación,
0: mas líbranos del mal.
1: Amén.
0: El ángel del Señor anunció a María,
1: y concibió por obra y gracia del Espíritu Santo.
0: He aquí la esclava del Señor.
2: Creo en un solo Dios, Padre Todopoderoso, Creador del cielo y de la tierra, de todo lo visible y lo invisible. Creo en un solo Señor Jesucristo, Hijo único de Dios, nacido del Padre antes de todos los siglos. Dios de Dios, luz de luz, Dios verdadero de Dios verdadero, engendrado, no creado, de la misma naturaleza que el Padre, por quien todo fue hecho, que por nosotros los hombres y por nuestra salvación bajó del cielo y por obra del Espíritu Santo se encarnó de María, la Virgen, y se hizo hombre, y por nuestra causa fue crucificado en tiempos de Poncio Pilato, padeció y fue sepultado, y resucitó al tercer día según las Escrituras, y subió al cielo, y está sentado a la derecha del Padre.
3: Vamos a considerar los misterios gozosos que se rezan los lunes y jueves.
4: Ora y espera, no te inquietes. La inquietud no conduce a nada. Dios es misericordioso y escuchará tu oración.
3: Primer misterio gozoso, la Anunciación.
5: Padre nuestro que estás en el cielo, santificado sea tu nombre. Venga a nosotros tu reino. Hágase tu voluntad en la tierra como en el cielo.
6: Danos hoy nuestro pan de cada día. Perdona nuestras ofensas, como también nosotros perdonamos a los que nos ofenden. No nos dejes caer en la tentación, y líbranos del mal. Amén.
3: El ángel Gabriel fue enviado por Dios a una virgen, y el nombre de la virgen era María.
7: Dios te salve María, llena eres de gracia, el Señor es contigo. Bendita tú eres entre todas las mujeres, y bendito es el fruto de tu vientre Jesús.
8: Santa María, Madre de Dios, ruega por nosotros pecadores, ahora y en la hora de nuestra muerte. Amén.
3: Alégrate, llena de gracia, el Señor es contigo.
7: Dios te salve María, llena eres de gracia, el Señor es contigo. Bendita tú eres entre todas las mujeres, y bendito es el fruto de tu vientre Jesús.
8: Santa María, Madre de Dios, ruega por nosotros pecadores, ahora y en la hora de nuestra muerte. Amén.
3: Al oír estas palabras, María se turbó y se preguntaba qué podría significar este saludo.
7: Dios te salve María, llena eres de gracia, el Señor es contigo. Bendita tú eres entre todas las mujeres, y bendito es el fruto de tu vientre, Jesús.
8: Santa María, Madre de Dios, ruega por nosotros pecadores, ahora y en la hora de nuestra muerte. Amén.
3: Mas el ángel le dijo, no temas, María, porque has hallado gracia con Dios.
7: Dios te salve, María, llena eres de gracia, el Señor es contigo. Bendita tú eres entre todas las mujeres, y bendito es el fruto de tu vientre, Jesús.
8: Santa María, Madre de Dios, ruega por nosotros pecadores, ahora y en la hora de nuestra muerte. Amén.
3: He aquí que vas a concebir en tu seno, y darás a luz a un hijo, y le pondrás por nombre Jesús.
7: Dios te salve María, llena eres de gracia, el Señor es contigo. Bendita tú eres entre todas las mujeres, y bendito es el fruto de tu vientre Jesús.
8: Santa María, Madre de Dios, ruega por nosotros pecadores, ahora y en la hora de nuestra muerte. Amén.
3: Él será llamado Hijo del Altísimo, y su reino no tendrá fin.
7: Dios te salve María, llena eres de gracia, el Señor es contigo. Bendita tú eres entre todas las mujeres, y bendito es el fruto de tu vientre Jesús.
8: Santa María, Madre de Dios, ruega por nosotros pecadores, ahora y en la hora de nuestra muerte. Amén.
3: Entonces María dijo al ángel, ¿cómo podrá ser, pues no conozco varón?
7: Dios te salve María, llena eres de gracia, el Señor es contigo. Bendita tú eres entre todas las mujeres, y bendito es el fruto de tu vientre, Jesús.
8: Santa María, Madre de Dios,
9: ruega por nosotros pecadores, ahora y en la hora de nuestra muerte. Amén.
10: El Espíritu Santo vendrá sobre ti, y el poder del Altísimo te cubrirá.
11: Dios te salve María, llena eres de gracia, el Señor es contigo. Bendita tú eres entre todas las mujeres, y bendito es el fruto de tu vientre Jesús.
9: Santa María, Madre de Dios, ruega por nosotros pecadores, ahora y en la hora de nuestra muerte. Amén.
10: Porque el santo ser que nacerá será llamado Hijo de Dios.
11: Dios te salve María, llena eres de gracia, el Señor es contigo. Bendita tú eres entre todas las mujeres, y bendito es el fruto de tu vientre Jesús.
9: Santa María, Madre de Dios, ruega por nosotros pecadores, ahora y en la hora de nuestra muerte. Amén.
10: Entonces María dijo: He aquí la esclava del Señor, hágase en mí según tu palabra.
11: Dios te salve María, llena eres de gracia, el Señor es contigo. Bendita tú eres entre todas las mujeres, y bendito es el fruto de tu vientre Jesús.
9: Santa María, Madre de Dios, ruega por nosotros pecadores, ahora y en la hora de nuestra muerte. Amén.
11: Gloria al Padre, al Hijo y al Espíritu Santo.
9: Como era en el principio, ahora y siempre, por los siglos de los siglos. Amén.
4: María, Madre de Gracia, Madre de Misericordia,
9: en la vida y en la muerte, ampáranos, Gran Señora.
10: Segundo misterio gozoso, María visita a su prima Santa Isabel.
5: Padre nuestro que estás en el cielo, santificado sea tu nombre, venga a nosotros tu reino, hágase tu voluntad en la tierra como en el cielo.
8: Danos hoy nuestro pan de cada día, perdona nuestras ofensas, como también nosotros perdonamos a los que nos ofenden. No nos dejes caer en la tentación, y líbranos del mal. Amén.
10: En aquellos días María fue a una región montañosa, entró en la casa de Zacarías y saludó a Isabel.
11: Dios te salve María, llena eres de gracia, el Señor es contigo. Bendita tú eres entre todas las mujeres y bendito es el fruto de tu vientre Jesús.
9: Santa María, Madre de Dios, ruega por nosotros pecadores, ahora y en la hora de nuestra muerte. Amén.
10: Cuando Isabel oyó el saludo de María, el niño saltó de gozo en su seno e Isabel quedó llena del Espíritu Santo.
11: Dios te salve María, llena eres de gracia, el Señor es contigo. Bendita tú eres entre todas las mujeres y bendito es el fruto de tu vientre Jesús.
9: Santa María, Madre de Dios, ruega por nosotros pecadores, ahora y en la hora de nuestra muerte. Amén.
10: Y exclamó en voz alta: Bendita tú entre las mujeres y bendito el fruto de tu seno.
11: Dios te salve María, llena eres de gracia, el Señor es contigo. Bendita tú eres entre todas las mujeres y bendito es el fruto de tu vientre Jesús.
9: Santa María, Madre de Dios, ruega por nosotros pecadores, ahora y en la hora de nuestra muerte. Amén.
10: Dichosa tú que has creído, porque se cumplirá en ti las promesas hechas por el Señor.
11: Dios te salve María, llena eres de gracia, el Señor es contigo. Bendita tú eres entre todas las mujeres y bendito es el fruto de tu vientre Jesús.
9: Santa María, Madre de Dios, ruega por nosotros pecadores, ahora y en la hora de nuestra muerte. Amén.
10: Y María dijo: Mi alma glorifica al Señor, y mi espíritu se regocija en Dios mi Salvador, porque ha mirado la humillación de su esclava.
11: Dios te salve María, llena eres de gracia, el Señor es contigo. Bendita tú eres entre todas las mujeres, y bendito es el fruto de tu vientre Jesús.
9: Santa María, Madre de Dios, ruega por nosotros pecadores, ahora y en la hora de nuestra muerte. Amén.
10: Y he aquí, que desde ahora me llamarán todas las generaciones bendita, porque aquel que es todopoderoso hizo cosas grandes en mí.
11: Dios te salve María, llena eres de gracia, el Señor es contigo. Bendita tú eres entre todas las mujeres y bendito es el fruto de tu vientre Jesús.
9: Santa María, Madre de Dios, ruega por nosotros pecadores, ahora y en la hora de nuestra muerte. Amén.
10: Santo es su nombre y su misericordia para los que le temen. No variará de generación en generación.
11: Dios te salve María, llena eres de gracia, el Señor es contigo. Bendita tú eres entre todas las mujeres y bendito es el fruto de tu vientre Jesús.
9: Santa María, Madre de Dios, ruega por nosotros pecadores, ahora y en la hora de nuestra muerte. Amén.
10: Desplegó el poder de su brazo, dispersó a los que se vanaglorian y a los orgullosos de corazón.
11: Dios te salve María, llena eres de gracia, el Señor es contigo. Bendita tú eres entre todas las mujeres y bendito es el fruto de tu vientre Jesús.
9: Santa María, Madre de Dios, ruega por nosotros pecadores, ahora y en la hora de nuestra muerte. Amén.
10: Quitó del trono a los poderosos y ensalzó a los humildes.
11: Dios te salve María, llena eres de gracia, el Señor es contigo. Bendita tú eres entre todas las mujeres y bendito es el fruto de tu vientre Jesús.
9: Santa María, Madre de Dios, ruega por nosotros pecadores, ahora y en la hora de nuestra muerte. Amén.
10: colmó de bienes a los hambrientos y a los ricos despidió vacíos.
12: Dios te salve María, llena eres de gracia, el Señor es contigo. Bendita tú eres entre todas las mujeres y bendito es el fruto de tu vientre Jesús.
13: Santa María, Madre de Dios, ruega por nosotros pecadores, ahora y en la hora de nuestra muerte. Amén.
14: Gloria al Padre, al Hijo y al Espíritu Santo.
15: Como era en el principio, ahora y siempre, por los siglos de los siglos. Amén.
16: Sagrado Corazón de Jesús,
17: en vos confío.
10: Tercer misterio gozoso, el nacimiento de Jesús.
18: Padre nuestro que estás en el cielo, santificado sea tu nombre, venga a nosotros tu reino, hágase tu voluntad en la tierra como en el cielo.
19: Danos hoy nuestro pan de cada día, perdona nuestras ofensas, como también nosotros perdonamos a los que nos ofenden. No nos dejes caer en la tentación y líbranos del mal. Amén.
10: Mientras estaban José y María en Belén, llegó para ella el tiempo de su alumbramiento.
20: Dios te salve María, llena eres de gracia, el Señor es contigo. Bendita tú eres entre todas las mujeres y bendito es el fruto de tu vientre Jesús.
21: Santa María, Madre de Dios, ruega por nosotros pecadores, ahora y en la hora de nuestra muerte. Amén.
10: Y dio a luz a su primogénito y lo envolvió en pañales.
22: Dios te salve María, llena eres de gracia, el Señor es contigo. Bendita tú eres entre todas las mujeres y bendito es el fruto de tu vientre Jesús.
23: Santa María, Madre de Dios, ruega por nosotros pecadores, ahora y en la hora de nuestra muerte. Amén.
10: Y lo acostó en un pesebre porque no hubo lugar para ellos en la posada.
24: Dios te salve María, llena eres de gracia, el Señor es contigo. Bendita tú eres entre todas las mujeres y bendito es el fruto de tu vientre Jesús.
25: Santa María, Madre de Dios, ruega por nosotros pecadores, ahora y en la hora de nuestra muerte. Amén.
10: Había en aquel entorno unos pastores y aquí que un ángel del Señor se les apareció.
26: Dios te salve María, llena eres de gracia, el Señor es contigo. Bendita tú eres entre todas las mujeres y bendito es el fruto de tu vientre Jesús.
27: Santa María, Madre de Dios, ruega por nosotros pecadores, ahora y en la hora de nuestra muerte. Amén.
10: Y les dijo, no temáis, les anuncio una gran alegría para todo el pueblo.
28: Dios te salve María, llena eres de gracia, el Señor es contigo. Bendita tú eres entre todas las mujeres y bendito es el fruto de tu vientre Jesús.
29: Santa María, Madre de Dios, ruega por nosotros pecadores, ahora y en la hora de nuestra muerte. Amén.
10: Pues hoy os ha nacido en la ciudad de David un Salvador que es Cristo Señor.
30: Dios te salve María, llena eres de gracia, el Señor es contigo. Bendita tú eres entre todas las mujeres y bendito es el fruto de tu vientre Jesús.
31: Santa María, Madre de Dios, ruega por nosotros pecadores, ahora y en la hora de nuestra muerte. Amén.
10: Gloria a Dios en las alturas y en la tierra paz a los hombres de buena voluntad.
32: Dios te salve María, llena eres de gracia, el Señor es contigo. Bendita tú eres entre todas las mujeres y bendito es el fruto de tu vientre Jesús.
33: Santa María, Madre de Dios, ruega por nosotros pecadores, ahora y en la hora de nuestra muerte. Amén.
10: Llegaron de Oriente unos magos, entrando en la casa vieron al niño con María, su madre.
34: Dios te salve María, llena eres de gracia, el Señor es contigo. Bendita tú eres entre todas las mujeres y bendito es el fruto de tu vientre Jesús.
35: Santa María, Madre de Dios, ruega por nosotros pecadores, ahora y en la hora de nuestra muerte. Amén.
10: Entonces, postrándose, le ofrecieron sus dones, oro, incienso y mirra.
36: Dios te salve María, llena eres de gracia, el Señor es contigo. Bendita tú eres entre todas las mujeres y bendito es el fruto de tu vientre Jesús.
37: Santa María, Madre de Dios, ruega por nosotros pecadores, ahora y en la hora de nuestra muerte. Amén.
10: Y María guardaba todas estas cosas en su corazón.
38: Dios te salve María, llena eres de gracia, el Señor es contigo. Bendita tú eres entre todas las mujeres y bendito es el fruto de tu vientre Jesús.
39: Santa María, Madre de Dios, ruega por nosotros pecadores, ahora y en la hora de nuestra muerte. Amén.
16: Gloria al Padre, al Hijo y al Espíritu Santo.
17: Como era en el principio, ahora y siempre, por los siglos de los siglos. Amén.
16: María, Madre de Gracia, Madre de Misericordia,
17: en la vida y en la muerte, ampáranos, Gran Señora.
10: Cuarto misterio gozoso, la presentación del Niño Dios en el templo.
18: Padre nuestro que estás en el cielo, santificado sea tu nombre, venga a nosotros tu reino, hágase tu voluntad en la tierra como en el cielo.
19: Danos hoy nuestro pan de cada día, perdona nuestras ofensas, como también nosotros perdonamos a los que nos ofenden. No nos dejes caer en la tentación, y líbranos del mal. Amén.
10: según la ley de Moisés, llevaron a Jesús a Jerusalén para presentarlo al Señor.
0: Dios te salve María, llena eres de gracia, el Señor es contigo. Bendita tú eres entre todas las mujeres y bendito es el fruto de tu vientre Jesús.
1: Santa María, Madre de Dios, ruega por nosotros pecadores, ahora y en la hora de nuestra muerte. Amén.
10: Y he aquí que había en Jerusalén un hombre llamado Simeón, hombre justo y piadoso.
0: Dios te salve María, llena eres de gracia, el Señor es contigo. Bendita tú eres entre todas las mujeres y bendito es el fruto de tu vientre Jesús.
1: Santa María, Madre de Dios, ruega por nosotros pecadores, ahora y en la hora de nuestra muerte. Amén.
10: A quien le había revelado el Espíritu Santo que no moriría sin haber visto al Cristo del Señor.
0: Dios te salve María, llena eres de gracia, el Señor es contigo. Bendita tú eres entre todas las mujeres y bendito es el fruto de tu vientre Jesús.
1: Santa María, Madre de Dios, ruega por nosotros pecadores, ahora y en la hora de nuestra muerte. Amén.
10: Y cuando María y José, sus padres, llevaron a Jesús al templo, él lo tomó en sus brazos y bendijo a Dios.
0: Dios te salve María, llena eres de gracia, el Señor es contigo. Bendita tú eres entre todas las mujeres y bendito es el fruto de tu vientre Jesús.
1: Santa María, Madre de Dios, ruega por nosotros pecadores, ahora y en la hora de nuestra muerte. Amén.
10: Ahora, Señor, puedes dejar a tu siervo que muera en paz según tu palabra.
0: Dios te salve María, llena eres de gracia, el Señor es contigo. Bendita tú eres entre todas las mujeres y bendito es el fruto de tu vientre Jesús.
1: Santa María, Madre de Dios, ruega por nosotros pecadores, ahora y en la hora de nuestra muerte. Amén.
10: Porque mis ojos han visto la salvación que preparaste a la vista de todos los pueblos.
0: Dios te salve María, llena eres de gracia, el Señor es contigo. Bendita tú eres entre todas las mujeres y bendito es el fruto de tu vientre Jesús.
1: Santa María, Madre de Dios, ruega por nosotros pecadores, ahora y en la hora de nuestra muerte. Amén.
10: Luz de revelación para los gentiles y gloria de tu pueblo Israel.
0: Dios te salve María, llena eres de gracia, el Señor es contigo. Bendita tú eres entre todas las mujeres y bendito es el fruto de tu vientre Jesús.
1: Santa María, Madre de Dios, ruega por nosotros pecadores, ahora y en la hora de nuestra muerte. Amén.
10: Y dijo María, su madre, este niño está destinado para la caída y para la elevación de muchos en Israel y para ser una señal de contradicción.
0: Dios te salve María, llena eres de gracia, el Señor es contigo. Bendita tú eres entre todas las mujeres y bendito es el fruto de tu vientre Jesús.
1: Santa María, Madre de Dios, ruega por nosotros pecadores, ahora y en la hora de nuestra muerte. Amén.
10: Y a tu misma alma una espada la atravesará, a fin de que sean descubiertos los pensamientos de muchos corazones.
0: Dios te salve María, llena eres de gracia, el Señor es contigo. Bendita tú eres entre todas las mujeres y bendito es el fruto de tu vientre Jesús.
1: Santa María, Madre de Dios, ruega por nosotros pecadores, ahora y en la hora de nuestra muerte. Amén.
10: Volvieron a su ciudad Nazaret y el niño crecía y la sabiduría estaba en él.
0: Dios te salve María, llena eres de gracia, el Señor es contigo. Bendita tú eres entre todas las mujeres y bendito es el fruto de tu vientre Jesús.
1: Santa María, Madre de Dios, ruega por nosotros pecadores, ahora y en la hora de nuestra muerte. Amén.
16: Gloria al Padre, al Hijo y al Espíritu Santo.
17: Como era en el principio, ahora y siempre, por los siglos de los siglos. Amén.
16: Sagrado Corazón de Jesús,
17: en vos confío.
10: Quinto misterio gozoso, el niño Jesús perdido y encontrado en el templo.
16: Padre nuestro que estás en el cielo, santificado sea tu nombre, venga a nosotros tu reino, hágase tu voluntad en la tierra como en el cielo.
17: Danos hoy nuestro pan de cada día, perdona nuestras ofensas, como también nosotros perdonamos a los que nos ofenden. No nos dejes caer en la tentación y líbranos del mal. Amén.
10: Cuando tuvo Jesús 12 años, fueron a Jerusalén, según la costumbre para la fiesta de la Pascua.
0: Dios te salve María, llena eres de gracia, el Señor es contigo. Bendita tú eres entre todas las mujeres y bendito es el fruto de tu vientre Jesús.
1: Santa María, Madre de Dios, ruega por nosotros pecadores, ahora y en la hora de nuestra muerte. Amén.
10: Mas a su regreso, se quedó el niño Jesús en Jerusalén sin que sus padres lo advirtieran.
0: Dios te salve María, llena eres de gracia, el Señor es contigo. Bendita tú eres entre todas las mujeres y bendito es el fruto de tu vientre Jesús.
1: Santa María, Madre de Dios, ruega por nosotros pecadores, ahora y en la hora de nuestra muerte. Amén.
10: Se volvieron a Jerusalén en su busca y al tercer día lo encontraron en el templo.
0: Dios te salve María, llena eres de gracia, el Señor es contigo.
2: bendita tú eres entre todas las mujeres y bendito es el fruto de tu vientre, Jesús.
3: Santa María, Madre de Dios, ruega por nosotros pecadores, ahora y en la hora de nuestra muerte. Amén.
4: Estaba en medio de los doctores de la ley, escuchándolos e interrogándolos.
5: Dios te salve María, llena eres de gracia, el Señor es contigo. Bendita tú eres entre todas las mujeres y bendito es el fruto de tu vientre, Jesús.
6: Santa María, Madre de Dios, ruega por nosotros pecadores, ahora y en la hora de nuestra muerte. Amén.
7: Y todos los que le oían estaban asombrados de su inteligencia y de sus respuestas.
8: Dios te salve María, llena eres de gracia, el Señor es contigo. Bendita tú eres entre todas las mujeres y bendito es el fruto de tu vientre, Jesús.
9: Santa María, Madre de Dios, ruega por nosotros pecadores, ahora y en la hora de nuestra muerte. Amén.
11: Hijo, ¿por qué te has comportado así con nosotros? Tu padre y yo te hemos buscado con angustia.
12: Dios te salve María, llena eres de gracia, el Señor es contigo. Bendita tú eres entre todas las mujeres y bendito es el fruto de tu vientre, Jesús.
13: Santa María, Madre de Dios, ruega por nosotros pecadores, ahora y en la hora de nuestra muerte. Amén.
14: ¿Cómo es que me buscan? ¿No saben que debo atender los asuntos de mi padre?
15: Dios te salve María, llena eres de gracia, el Señor es contigo. Bendita tú eres entre todas las mujeres y bendito es el fruto de tu vientre, Jesús.
20: Santa María, Madre de Dios, ruega por nosotros pecadores, ahora y en la hora de nuestra muerte. Amén.
21: Pero ellos no entendieron estas palabras.
22: Dios te salve María, llena eres de gracia, el Señor es contigo. Bendita tú eres entre todas las mujeres y bendito es el fruto de tu vientre, Jesús.
23: Santa María, Madre de Dios, ruega por nosotros pecadores, ahora y en la hora de nuestra muerte. Amén.
24: Y regresó con ellos a Nazaret y les estaba sujeto.
25: Dios te salve María, llena eres de gracia, el Señor es contigo. Bendita tú eres entre todas las mujeres y bendito es el fruto de tu vientre, Jesús.
26: Santa María, Madre de Dios, ruega por nosotros pecadores, ahora y en la hora de nuestra muerte. Amén.
40: Jesús crecía en sabiduría, edad y en gracia ante Dios y ante los hombres.
41: Dios te salve María, llena eres de gracia, el Señor es contigo. Bendita tú eres entre todas las mujeres y bendito es el fruto de tu vientre, Jesús.
42: Santa María, Madre de Dios, ruega por nosotros pecadores, ahora y en la hora de nuestra muerte. Amén.
43: Gloria al Padre, al Hijo y al Espíritu Santo.
44: Como era en el principio, ahora y siempre, por los siglos de los siglos. Amén.
45: María, Madre de Gracia, Madre de Misericordia.
46: En la vida y en la muerte, ampáranos, Gran Señora.
47: Padre nuestro que estás en el cielo, santificado sea tu nombre. Venga a nosotros tu reino. Hágase tu voluntad en la tierra como en el cielo.
48: Danos hoy nuestro pan de cada día. Perdona nuestras ofensas, como también nosotros perdonamos a los que nos ofenden. No nos dejes caer en la tentación y líbranos del mal. Amén.
49: Dios te salve María Santísima, templo y trono de la Santísima Trinidad, Virgen concebida sin la mancha del pecado original.
50: Dios te salve, Reina y Madre de Misericordia, vida y dulzura y esperanza nuestra, Dios te salve. A ti llamamos los desterrados hijos de Eva, a ti suspiramos gimiendo y llorando en este valle de lágrimas. Ea pues, Señora abogada nuestra, vuelve a nosotros esos tus ojos misericordiosos y después de este destierro muéstranos a Jesús, fruto bendito de tu vientre. Oh clemente, oh piadosa, oh dulce Virgen María, ruega por nosotros, Santa Madre de Dios, para que seamos dignos de alcanzar las promesas de nuestro Señor Jesucristo. Amén.
51: Señor, ten piedad.
52: Señor, ten piedad.
51: Cristo, ten piedad.
52: Cristo, ten piedad.
51: Señor, ten piedad.
52: Señor, ten piedad.
51: Cristo, óyenos.
52: Cristo, óyenos.
51: Cristo, escúchanos.
52: Cristo, escúchanos.
51: Dios Padre Celestial, que eres Dios.
52: Ten piedad de nosotros.
51: Dios Hijo Redentor del mundo, que eres Dios.
52: Ten piedad de nosotros.
51: Espíritu Santo, que eres Dios.
52: Ten piedad de nosotros.
51: Santísima Trinidad, que eres un solo Dios.
52: Ten piedad de nosotros.
51: Santa María.
52: Ruega por nosotros.
51: Santa Madre de Dios.
52: Ruega por nosotros.
51: Santa Virgen de las Vírgenes.
52: Ruega por nosotros.
51: Madre de Jesucristo.
52: Ruega por nosotros.
51: Madre de la Divina Gracia.
52: Ruega por nosotros.
51: Madre Purísima.
52: Ruega por nosotros.
51: Madre Castísima.
52: Ruega por nosotros.
51: Madre Intacta.
52: Ruega por nosotros.
51: Madre Sin Mancha.
52: Ruega por nosotros.
51: Madre Amable.
52: Ruega por nosotros.
51: Madre del Buen Consejo.
52: Ruega por nosotros.
51: Madre del Creador.
52: Ruega por nosotros.
51: Madre del Salvador.
52: Ruega por nosotros.
51: Madre de la Iglesia.
52: Ruega por nosotros.
51: Virgen Prudentísima.
52: Ruega por nosotros.
51: Virgen Venerable.
52: Ruega por nosotros.
51: Virgen Digna de Alabanza.
52: Ruega por nosotros.
0: Virgen poderosa,
1: ruega por nosotros.
0: Virgen misericordiosa,
1: ruega por nosotros.
0: Virgen fiel,
1: ruega por nosotros.
0: Espejo de justicia,
1: ruega por nosotros.
0: Trono de la sabiduría,
1: ruega por nosotros.
0: Causa de nuestra alegría,
1: ruega por nosotros.
0: Vaso espiritual,
1: ruega por nosotros.
0: Vaso honorable,
1: ruega por nosotros.
0: Rosa mística,
1: ruega por nosotros.
0: Torre de David,
1: ruega por nosotros.
0: Torre de marfil,
1: ruega por nosotros.
0: Casa de oro,
1: ruega por nosotros.
0: Arca de la alianza,
1: ruega por nosotros.
0: Puerta del cielo,
1: ruega por nosotros.
0: Estrella de la mañana,
1: ruega por nosotros.
0: Salud de los enfermos,
1: ruega por nosotros.
0: Refugio de los pecadores,
1: ruega por nosotros.
0: Consoladora de los afligidos,
1: ruega por nosotros.
0: Auxilio de los cristianos,
1: ruega por nosotros.
0: Reina de los ángeles,
1: ruega por nosotros.
0: Reina de los patriarcas,
1: ruega por nosotros.
0: Reina de los profetas,
1: ruega por nosotros.
0: Reina de los apóstoles,
1: ruega por nosotros.
0: Reina de los mártires,
1: ruega por nosotros.
0: Reina de los confesores,
1: ruega por nosotros.
0: Reina de las vírgenes,
1: ruega por nosotros.
0: Reina de todos los santos,
1: ruega por nosotros.
0: Reina concebida sin pecado original,
1: ruega por nosotros.
0: Reina subida al cielo en cuerpo y alma,
1: ruega por nosotros.
0: Reina del Santísimo Rosario,
1: ruega por nosotros.
0: Reina de la Orden Capuchina,
1: ruega por nosotros.
0: Reina de la Paz,
1: ruega por nosotros.
0: Cordero de Dios que quitas el pecado del mundo, Cordero de Dios que quitas el pecado del mundo,
2: escúchanos, Señor.
0: Cordero de Dios que quitas el pecado del mundo,
2: ten piedad y misericordia de nosotros.
0: Bajo tu amparo nos acogemos, Santa Madre de Dios. No desprecies las súplicas que te dirigimos en nuestras necesidades, antes bien líbranos de todos los peligros, oh Virgen gloriosa y bendita. Ruega por nosotros, Santa Madre de Dios,
2: para que seamos dignos de alcanzar las promesas de nuestro Señor Jesucristo.
3: Oremos con las palabras del Padre Pío. Señor Jesucristo, que por amor a los hombres permaneces noche y día en el sacramento del altar, esperando, llamando, acogiendo a los que vienen a visitarte. Yo creo que estás presente en el sagrario. Te adoro abismado en mi propia nada. Te agradezco por tantas gracias que me has concedido, en especial por haberte entregado a mí, por haberme dado como madre a tu misma madre y por haberme llamado a esta iglesia. Amén.

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2: Llegó Juan el Bautista y porque no comía pan ni bebía vino, dijisteis que estaba endemoniado. Yo estoy aquí, comiendo y bebiendo con vosotros. Y sin duda diréis que soy un glotón y un bebedor, amigo de publicanos y de pecadores.
3: El rabí, creo que eso es injusto. Nosotros respetamos tus enseñanzas y comprendemos su importancia. Pero ¿hasta qué punto respetas tú nuestras leyes? He oído decir que curas enfermos el sábado. ¿Es que quieres que nuestro pueblo no cumpla el descanso del sábado?
2: Si a vosotros en sábado se os cayera una oveja en un hoyo, ¿no la agarraríais y la sacaríais de allí?
3: Bueno, yo...
2: El sábado se hizo para el hombre, no el hombre para el sábado.
3: Ah, sí, eso lo entendemos nosotros. Comprendemos lo que quieres decir. ¿Pero no resultará confuso para la gente del pueblo? Vivimos de acuerdo con la ley. Si aceptamos que en la ley puedan hacerse excepciones, entonces estamos perdidos.
4: En estos tiempos, si no fuera por la severidad que aprendimos de Moisés, no conservaríamos nuestras leyes, ni siquiera constituiríamos un pueblo. Por eso la excesiva tolerancia, la falta de rigidez en tus enseñanzas, es lo que nos hace ver en ellas un peligro verdadero.
5: La ley es para mí una seguridad. Es una guía para mi forma de vivir. Una balanza para juzgar si este hombre tiene razón y este otro no.
2: Tú no deberías juzgar.
4: Pero tú, como hijo de Israel, sabes que hemos sido elegidos por Dios entre toda la humanidad para ser la nación sagrada, y para eso nos dio nuestra ley, la Torá, que es la ley de la vida. Y nosotros mismos tenemos que apartarnos de los pecadores y ser puros y justos.
2: Pero ¿quién es justo ante los ojos del Señor? ¿Cuál es el corazón de la ley?
4: Oye, oh Israel, amarás al Señor tu Dios con toda tu alma, con todo tu corazón, con todas tus fuerzas. Este es el principal mandamiento.
2: Has dicho bien. No estás lejos del reino de Dios, José de Arimatea. Pero hay en la ley otro mandamiento no menos importante. Amarás a tu prójimo como a ti mismo.
3: ¿Pero quién es mi prójimo?
6: ¡No!
7: ¡No, alto ahí!
6: ¡No!
7: ¡No!
6: ¡Dejadme!
3: ¡Qué
6: ocurre? ¿Qué se propone?
7: Esta es una casa honrada.
5: Esta mujer no es una prostituta. ¿Por qué la habéis dejado entrar?
4: Está mancillándolo. Este no es tu sitio, mujer. Vamos, vete de aquí.
2: Simón, siéntate.
4: Pero, Rabí, ¿sabes qué clase de mujer es esta?
2: Simón, te lo ruego.
4: Oh.

0: Simón, cuando entré en tu casa, no lavaste con agua mis pies, ni me diste el beso de salutación, ni me ungiste la cabeza. Ella me ha lavado los pies con sus lágrimas. Y con sus cabellos los ha secado. Y los ha ungido. Mujer, tus pecados. Y no ignoro que son muchos. Te han sido perdonados. Porque también has amado mucho.
1: ¿Qué dice? Solo Dios puede perdonar.
2: Cierto. Solo Dios.

Bájate tu ungüento y guárdalo para mi entierro. Ve.

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San Juan Pablo II, el Papa de la Juventud. San Juan Pablo II nació como Karol Józef Wojtyła en Wadowice, Polonia, en 1920. Vivió la ocupación nazi y trabajó en una cantera y fábrica para sobrevivir. Ingresó al seminario clandestino de Cracovia en 1942 y fue ordenado sacerdote en 1946. Fue obispo auxiliar en 1958, arzobispo de Cracovia en 1964 y nombrado cardenal por Pablo VI en 1967. Participó activamente en el Concilio Vaticano II y fue profesor de teología. Elegido papa en 1978, fue el primer papa eslavo y no italiano en más de 400 años. Realizó 104 viajes internacionales, el pontífice más viajero de la historia. Jornadas Mundiales de la Juventud, JMJ, las creó en 1985, reuniendo a millones de jóvenes. Sobrevivió a un intento de asesinato en 1981 y perdonó a su atacante. Su apoyo a Polonia fue clave para la disolución del bloque soviético. Promulgó el nuevo catecismo de la Iglesia Católica y la teología del cuerpo. Murió el 2 de abril de 2005, víspera del Domingo de la Divina Misericordia, festividad que él mismo instituyó. Fue beatificado por Benedicto XVI en 2011 y canonizado por el Papa Francisco en 2014, siendo su fiesta litúrgica el 22 de octubre. Es recordado por su fe profunda, su humanismo y su testimonio de servicio y oración, encapsulado en su lema Totus Tuus, todo tuyo. 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

quiero compartir contigo frases que te ayudarán en la vida. Si un buen católico quiere ser, de Jesús y María debes aprender. Número 1. El que no vive para servir, no sirve para vivir. Número 2. Las cosas materiales son buenas si tú las tienes, no si ellas te tienen a ti. Número 3. El que juzga no perdona y el que perdona no juzga. Número 4. Prefiero andar a pie que en caballo prestado. Número 5. Si quieres que te respeten, comienza a respetarte tú mismo. Número 6. La grandeza de un ser humano no está en su altura, sino en su corazón. Número 7. Rico no es el que más tiene, sino el que menos necesita. Número 8. No tengo lo que quiero, pero quiero lo que tengo. Número 9. Solo la exigencia nos lleva a la excelencia. Número 10. Quien ha encontrado un amigo, ha encontrado un tesoro. Y yo te encontré a ti. No lo olvides, el día de cambiar es hoy.

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1: San Esteban era un judío helenista, educado en cultura griega, elegido diácono en Jerusalén, encargado de la distribución de ayuda a viudas y pobres, un hombre lleno de fe y del Espíritu Santo. Sus sermones, llenos de sabiduría divina, confrontaron a las autoridades judías, quienes lo acusaban falsamente de hablar contra Moisés y el templo. Ante el Sanedrín, pronunció un discurso que repasaba la historia de Israel, acusando a sus líderes de rechazar a los profetas y a Jesús, a quien afirmó ver glorificado. Lleno del Espíritu Santo, declaró ver los cielos abiertos, y a Jesús, lo que provocó que lo sacaran de aquí la ciudad y lo apedrearan. Mientras lo lapidaban, oró: «Señor Jesús, recibe mi espíritu», y «Señor, no les tengas en cuenta este pecado», muriendo como Jesús, perdonando. Su nombre griego, Stefanos, significa «corona», aludiendo a la corona del martirio que recibió. Es un modelo de fe, valentía y perdón, cuya lapidación fue presenciada por Saulo de Tarso, un evento clave en la conversión de Pablo. Representado como un hombre joven, a menudo sin barba, con túnicas de diácono, sosteniendo piedras o una palma, símbolo de martirio. Su fiesta se celebra el 26 de diciembre, justo después de Navidad, y es el primer mártir en el calendario litúrgico cristiano.
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Sientes que no puede más, que todo a tu alrededor se derrumba, no hay luz en tu camino. Anda, no temas, cuando creas que ya no puedes más, aquí está Jesús. Ánimo, ánimo, levántate, que aquí está el Señor.

0: puedes más?
1: Sí, tú puedes.
0: Vamos que tú puedes. Aquí está Jesús y hoy te lo dice. Tú puedes. Ven, yo estoy contigo. No temas, donde estés y como estés, siempre te amaré.

0: estás perdido
1: y que todo es oscuridad.
0: El mar es profundo, no puedes salir de la tormenta.
1: No tienes salida por ningún camino.
0: Anda, aquí está Jesús.
1: Y hoy te lo sigue repitiendo.
0: Levántate,
1: porque es tan grande su amor para ti en este día de hoy,
0: que Jesús te toma de las manos y te dice: ven conmigo.

0: Gracias, Señor, por estar conmigo.
1: Siente que tu vida se divide porque no tienes a alguien que pueda penetrar en tu corazón y darte lo que ahora te está haciendo falta. Siente que hace falta una presencia viva que te dé la gracia para tú ser alguien en la vida. Quizás las heridas que llevas no te permiten ser lo que quieras ser. Hace falta que penetre en ti la presencia viva de Dios. Hace falta que penetre el Espíritu Santo y ponga lo que ahora necesitas.

Quiero que penetres a mi vida y con tu poder sane las heridas que hay en mi corazón. Esas heridas que me ha causado el recuerdo del pasado. Sánalas, Señor.

0: ¿Alguna vez has sentido en tu corazón?
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El reloj más antiguo de América, ubicado en la torre de la Catedral de Comayagua, te proporciona la hora. Son las 6 de la mañana, como los 6 días de la creación.

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1: San Juan María Vianney nació en Dardilly, cerca de Lyon, Francia, en una familia de agricultores profundamente religiosos. Su infancia estuvo marcada por la piedad, aprendiendo oraciones de su madre y mostrando una temprana devoción a la Virgen María. A pesar de su escasa formación intelectual y dificultades con el latín, sintió el llamado al sacerdocio, superando obstáculos para ser ordenado en 1815. Fue enviado a Ars, un pueblo pobre y con la fe debilitada, donde se dedicó a la restauración espiritual de la comunidad. Transformó el pueblo mediante la oración, la catequesis y la atención a los más necesitados, fundando un orfanato llamado La Providencia. Su carisma principal fue la dirección espiritual en el confesionario, donde pasó la mayor parte de sus horas, atrayendo a miles de peregrinos de toda Francia. Sufrió ataques demoníacos constantes, ruidos y muebles moviéndose, a los que enfrentó con humor y oración, ofreciendo sus sufrimientos por la conversión de los pecadores. Murió en 1859, dejando una profunda huella de santidad y humildad. Fue beatificado en 1905 y canonizado en 1925 por el Papa Pío XI, quien lo proclamó patrón de todos los párrocos del mundo en 1929. Es un modelo de sacerdote entregado, cuya vida simple y radicalmente fiel a Cristo sigue inspirando a clérigos y laicos, siendo Ars un santuario mundialmente conocido.
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2: Señor Jesús, ponemos hoy delante de ti nuestras vidas como ofrenda agradable a ti.

Lucas 18. De aquel ciego estaba en un lugar pidiendo limosna. Como no podía ver, a lo lejos escuchaba mucha gente. Mucha gente sorprendida, a lo mejor. Mucha gente admirada con lo que nuestro Señor podía hacer. Mucha gente que a lo mejor se unió en ese momento que iba sin rumbo. Hermano, si tú eres ese ciego que iba caminando sin poder ver a dónde iba, dile al Señor: Señor, perdóname, porque muchas veces he caminado sin saber a dónde voy, porque me he dejado seducir por el pecado. Señor, porque me he dejado llevar por otra gente, Señor, que no eres tú. Perdóname, Jesús. Perdóname, Señor.

0: 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San Antonio de Padua, el hombre que nació para ser santo, tanto en su vida como después de su muerte, realizó muchos prodigios y milagros. Nació en Lisboa, Portugal, en el seno de una familia adinerada y noble, siendo bautizado como Fernando. Ingresó a los 15 años a la Orden Agustina en el monasterio de Santa Cruz en Coimbra, donde estudió teología y latín. Se sintió atraído por el estilo de vida de los franciscanos, inspirados por San Francisco de Asís, y se unió a ellos en 1220, adoptando el nombre de Antonio. Asistió al capítulo general de Asís, conociendo a San Francisco, quien lo animó a predicar debido a su gran elocuencia. Se convirtió en un predicador itinerante, atrayendo multitudes que no cabían en las iglesias y combatiendo herejías en el sur de Francia. Fue nombrado ministro provincial de la orden y enseñó teología en universidades. Famoso por sus sermones, fue llamado Arca del Testamento por el Papa. Murió el 13 de junio de 1231 en Padua, a los 35 años, tras un periodo de intensa predicación y penitencia. Su canonización fue rápida, 1232, debido a los numerosos milagros atribuidos, como la predicación a los peces y la presencia del Niño Jesús. Es uno de los santos más populares de la Iglesia Católica, invocado para encontrar objetos perdidos, ayudar a los pobres y en causas imposibles. Fue declarado doctor de la Iglesia por el Papa Pío X en 1946, con el título de doctor evangélico. San Antonio de Padua, el santo más milagroso en la Iglesia.
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quiero compartir contigo frases que te ayudarán en la vida. Si un buen católico quieres ser, de Jesús y María debes aprender. Número 1. El que no vive para servir, no sirve para vivir. Número 2. Las cosas materiales son buenas si tú las tienes, no si ellas te tienen a ti. Número 3. El que juzga no perdona y el que perdona no juzga. Número 4. Prefiero andar a pie que en caballo prestado. Número 5. Si quieres que te respeten, comienza a respetarte tú mismo. Número 6. La grandeza de un ser humano no está en su altura, sino en su corazón. Número 7. Rico no es el que más tiene, sino el que menos necesita. Número 8. No tengo lo que quiero, pero quiero lo que tengo. Número 9. Solo la exigencia nos lleva a la excelencia. Número 10. Quien ha encontrado un amigo, ha encontrado un tesoro. Y yo te encontré a ti. No lo olvides, el día de cambiar es hoy.

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1: Santa Mónica, la madre que oró a Dios por más de 30 años hasta lograr la conversión de su hijo San Agustín. Nació alrededor del año 331 en Tagaste, en el norte de África, actual Argelia. Se casó con Patricio, un hombre pagano de temperamento fuerte pero trabajador, quien también se convirtió al cristianismo gracias a la paciencia de Mónica. Tuvo tres hijos, Agustín, Navigio y Perpetua. Su hijo mayor, Agustín, un joven brillante pero seducido por el maniqueísmo y las pasiones mundanas, fue su mayor preocupación. Durante casi 30 años, Mónica no cesó de orar y llorar por la conversión de Agustín, inspirando a un obispo a decirle que era imposible que el hijo de tantas lágrimas se perdiera. Su fe y persistencia fueron clave para la radical transformación y bautismo de Agustín, un evento cumbre en su vida. Mónica vivió una vida de profunda fe, oración y servicio, convirtiéndose en un ejemplo de perseverancia para las mujeres cristianas. Enviudó a los 39 años y se dedicó por completo a sus hijos, apoyando los estudios de Agustín en Cartago y Roma. Murió en Ostia, cerca de Roma, en el año 387, mientras esperaba el barco para regresar a África, habiendo cumplido su deseo de ver a su hijo convertido y bautizado por San Ambrosio. Es la patrona de las madres, viudas y matrimonios difíciles, símbolo de la oración y el amor maternal que transforma vidas. Su historia, narrada por San Agustín en sus Confesiones, sigue inspirando a madres y esposas a no desanimarse ante las dificultades familiares y a confiar en Dios.
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2: Santa Clara de Asís, la plantita de Cristo, la amiga inseparable de San Francisco. Santa Clara nació en Asís, Italia, en una familia noble y adinerada, el 16 de julio de 1194. A los 18 años, escuchó a Francisco de Asís predicar y la llamó a una vida de evangelio, lo que la inspiró a renunciar a su vida de lujos para seguirlo. En la noche del Domingo de Ramos de 1212, huyó de su hogar, se despojó de sus ricas vestiduras y con el cabello cortado por Francisco, se consagró a Dios en la Porciúncula, ingresando en la orden franciscana. Fue trasladada al monasterio de San Damián, donde vivió el resto de su vida como abadesa, liderando a un grupo de mujeres bajo el ideal de pobreza, obediencia y castidad, que le permitiera a su orden vivir sin poseer nada, algo que se logró poco antes de su muerte. Redactó la primera regla escrita por una mujer, aprobada por la Iglesia, enfocada en la pobreza, y se le atribuyen milagros, como la defensa de su convento contra invasores usando la Eucaristía. Murió el 11 de agosto de 1253 en San Damián, y fue canonizada por el Papa Alejandro IV en 1255, solo 2 años después. Su orden se convirtió en las Clarisas, dedicadas a la oración y la vida contemplativa. Es patrona de la televisión y las telecomunicaciones, debido a la visión que tuvo de la misa a distancia en Nochebuena y de la ciudad de Asís. Santa Clara, la santa de la perpetua oración.
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1: San Sebastián, mártir por la defensa de su fe. Nació en Narbona, Francia, alrededor del año 256 después de Cristo, pero se crió en Milán, Italia. A pesar de su posición en el ejército, se convirtió secretamente al cristianismo, aprovechando su rango para visitar y animar a otros cristianos encarcelados. Llegó a ser capitán de la Guardia Pretoriana, la guardia personal del emperador. Fue descubierto cuando un prisionero cristiano mencionó su nombre para pedir ayuda, delatando su fe. El emperador Diocleciano ordenó que fuera atado a un poste en un campo abierto y asaeteado por sus propios soldados, dándolo por muerto. Una mujer cristiana, Santa Irene, encontró a Sebastián vivo y cuidó sus heridas, permitiéndole recuperarse. Tras su recuperación, Sebastián se presentó ante el emperador para reprocharle su crueldad. Furioso, Diocleciano ordenó que fuera golpeado hasta la muerte y su cuerpo arrojado a la cloaca máxima. Una matrona romana, Santa Lucina, recuperó su cuerpo y lo sepultó en las catacumbas de la Vía Apia, según una visión que tuvo. Es icónicamente representado como un joven apuesto, semidesnudo y atravesado por flechas, generalmente atado a un árbol. Es patrón de soldados, arqueros, atletas y de ciudades como Río de Janeiro, y es invocado contra la peste y las epidemias, asociando las flechas del martirio con las flechas de la enfermedad. Su fiesta se celebra el 20 de enero. San Sebastián murió martirizado por la defensa de su fe.
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1: San Juan Bosco, fundador de los Salesianos. San Juan Bosco nació en Ibequi, cerca de Turín, Italia, en 1815, en una familia humilde. A los 9 años tuvo un sueño que marcó su vida, donde una figura le indicaba su misión con los jóvenes. Se ordenó sacerdote en 1841, motivado por su deseo de ayudar a los jóvenes trabajadores y abandonados de la industrialización turinesa. Creó el Oratorio Salesiano en Valdocco, Turín, ofreciendo a los jóvenes un hogar, escuela y lugar de encuentro. Desarrolló un método educativo basado en la razón, la religión y el amor, sistema preventivo, buscando que los jóvenes se sintieran amados y guiados, no castigados. Fundó talleres de oficios, carpintería, imprenta, etc., para enseñar habilidades prácticas a los muchachos. En 1859, fundó la Sociedad de San Francisco de Sales, Salesianos, para continuar su labor. Con María Mazzarello, fundó las Hijas de María Auxiliadora, para atender a las niñas. Publicó más de 400 libros y periódicos, como el Boletín Salesiano, para difundir su obra. En 1934, fue canonizado por el Papa Pío XI. San Juan Bosco fue conocido como Don Bosco. Él siempre miró a la Virgen María como María Auxiliadora.

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1: San Agustín de Hipona, el santo que gracias a la oración de su madre encontró su conversión. Nació de madre cristiana, Santa Mónica, y padre pagano, destacando en retórica y estudios en el norte de África, pero llevando una vida de placeres y desviaciones.
2: Hemos llegado al final.

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1: San Juan Diego, el hombre que se le apareció la Guadalupana. San Juan Diego nació alrededor de 1474 en Cuautitlán, en el actual México, con el nombre indígena de Cuautlatoatzin, que significa el águila parlante. Era un hombre piadoso y trabajador del campo, que se convirtió al cristianismo junto a su esposa María Lucía tras la llegada de los misioneros franciscanos, recibiendo el bautismo en la década de 1520. Se describía como un hombrecillo y pobre de espíritu, viviendo modestamente y asistiendo a la doctrina en Tlatelolco. El 9 de diciembre de 1531, mientras se dirigía a misa, la Virgen María se le apareció en el Cerro del Tepeyac, pidiéndole que solicitara al obispo la construcción de una capilla en ese lugar. El obispo Juan de Zumárraga no le creyó y le pidió una prueba. Tras varias apariciones, la Virgen le indicó a Juan Diego que recogiera rosas frescas que milagrosamente florecían en la cumbre del cerro en pleno invierno. Al abrir su tilma o capa para mostrar las rosas al obispo, la imagen de la Virgen de Guadalupe quedó impresa en el tejido, lo que convenció a todos de la veracidad de las apariciones. Se convirtió en el embajador mensajero de la Virgen de Guadalupe y el primer santo indígena católico de América, representando a su pueblo ante el Evangelio. Dedicó su vida a la catequesis y a atender a los peregrinos en la capilla construida en el Tepeyac. Murió en 1548 y fue canonizado por el Papa Juan Pablo II en 2002, consolidando su figura como un símbolo de fe para el continente. San Juan Diego es más conocido como el Indio Juan Diego entre los mexicanos.
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Francisco, una vida que cuestiona. Es uno de los santos más venerados en el mundo, San Francisco de Asís. Fue un fraile italiano que, tras una juventud de lujos, experimentó una profunda conversión. Renunció a sus riquezas para vivir en pobreza extrema, amor por la naturaleza y servicio a los pobres, fundando la Orden Franciscana y dejando un legado de humildad y paz, siendo canonizado en 1228. Y proclamado patrón de los animales y el medio ambiente por su profunda conexión con la creación. Primeros años y conversión. Nació como Giovanni di Pietro Bernardone en Asís, Italia, hijo de un rico comerciante de telas. De joven, soñó con ser un caballero, pero una grave enfermedad y el encarcelamiento en una guerra lo llevaron a cuestionar sus ambiciones. Momentos clave de su conversión incluyen el encuentro con un leproso, a quien besó, y escuchar la voz de Cristo desde un crucifijo en la iglesia de San Damián, que le pidió reparar su casa. Renunció a su herencia y despojó sus bienes delante del obispo para vivir una vida de mendicidad y servicio, adoptando la señora pobreza como esposa espiritual. Fundación de la Orden Franciscana. Comenzó a predicar la pobreza evangélica, inspirando a otros a vivir el Evangelio fielmente, lo que llevó a la formación de la Orden de los Hermanos Menores, franciscanos, alrededor de 1209. Su ejemplo inspiró a Santa Clara de Asís a fundar la Orden de las Clarisas. El saludo franciscano, paz y bien, surgió de su llamado a la paz y el amor por toda la creación, incluyendo animales y el medio ambiente. Legado y milagros. A finales de su vida, en el Monte Alverna, recibió los estigmas de la Pasión de Cristo, las llagas de Jesús, que ocultó por humildad. Compuso el Cántico de las Criaturas, una alabanza a Dios a través de toda la creación. Murió en la Porciúncula en 1226 y fue canonizado por el Papa Gregorio IX en 1228, siendo recordado como el Pobre de Asís por su compromiso con la sencillez y la alegría evangélica. Es el santo patrón de los animales, veterinarios, ecologistas y de Italia, celebrado el 4 de octubre. San Francisco de Asís vive en la historia. San Francisco de Asís vive en la Iglesia. San Francisco de Asís vive en ti. Paz y bien. 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

0: 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San Antonio de Padua, el hombre que nació para ser santo, tanto en su vida como después de su muerte, realizó muchos prodigios y milagros. Nació en Lisboa, Portugal, en el seno de una familia adinerada y noble, siendo bautizado como Fernando. Ingresó a los 15 años a la Orden Agustina en el monasterio de Santa Cruz en Coimbra, donde estudió teología y latín. Se sintió atraído por el estilo de vida de los franciscanos, inspirados por San Francisco de Asís, y se unió a ellos en 1220, adoptando el nombre de Antonio. Asistió al capítulo general de Asís, conociendo a San Francisco, quien lo animó a predicar debido a su gran elocuencia. Se convirtió en un predicador itinerante, atrayendo multitudes que no cabían en las iglesias y combatiendo herejías en el sur de Francia. Fue nombrado ministro provincial de la orden y enseñó teología en universidades. Famoso por sus sermones, fue llamado Arca del Testamento por el Papa. Murió el 13 de junio de 1231 en Padua, a los 35 años, tras un periodo de intensa predicación y penitencia. Su canonización fue rápida, 1232, debido a los numerosos milagros atribuidos, como la predicación a los peces y la presencia del Niño Jesús. Es uno de los santos más populares de la Iglesia Católica, invocado para encontrar objetos perdidos, ayudar a los pobres y en causas imposibles. Fue declarado doctor de la Iglesia por el Papa Pío X en 1946, con el título de Doctor Evangélico. San Antonio de Padua, el santo más milagroso en la Iglesia.
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2: San Juan Bosco, fundador de los Salesianos. San Juan Bosco nació en Ibequi, cerca de Turín, Italia, en 1815, en una familia humilde. A los 9 años tuvo un sueño que marcó su vida, donde una figura le indicaba su misión con los jóvenes. Se ordenó sacerdote en 1841, motivado por su deseo de ayudar a los jóvenes trabajadores y abandonados de la industrialización turinesa. Creó el Oratorio Salesiano en Valdocco, Turín, ofreciendo a los jóvenes un hogar, escuela y lugar de encuentro. Desarrolló un método educativo basado en la razón, la religión y el amor, sistema preventivo, buscando que los jóvenes se sintieran amados y guiados, no castigados. Fundó talleres de oficios, carpintería, imprenta, etc., para enseñar habilidades prácticas a los muchachos. En 1859, fundó la Sociedad de San Francisco de Sales, Salesianos, para continuar su labor. Con María Mazzarello, fundó las Hijas de María Auxiliadora, para atender a las niñas. Publicó más de 400 libros y periódicos, como el Boletín Salesiano, para difundir su obra. En 1934, fue canonizado por el Papa Pío XI. San Juan Bosco fue conocido como Don Bosco. Él siempre miró a la Virgen María como María Auxiliadora.
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0: 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San Martín de Porres nació en Lima, Perú, el 9 de diciembre de 1579 y murió en Lima, 3 de noviembre de 1639. Su nombre fue Juan Martín de Porres Velázquez. Fue un fraile nacido en el Virreinato del Perú de la Orden de los Dominicos. Fue el primer santo mulato de América. Es conocido también como el Santo de la Escoba, por ser representado con una escoba en la mano como símbolo de su humildad. Ayudó siempre a los pobres, dedicado a la oración, y en el convento siempre hacía las labores domésticas más sencillas. Era normal verle cantando y bailando con su escoba. En América Latina es muy venerado por su humildad. En nuestros tiempos se nos invita a imitar su ejemplo de santidad y entrega a la Iglesia. 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
1: Santa Lucía, la santa de los ojos bonitos. Santa Lucía nació a finales del siglo III en Siracusa, Italia, Sicilia. Provenía de una familia noble y cristiana, aunque su padre murió cuando ella era niña. Siendo adolescente, consagró su virginidad a Cristo y dedicó su vida a la oración y la caridad, rechazando un matrimonio arreglado por su madre. Sufrió el martirio en el año 304 después de Cristo, durante la persecución romana de Diocleciano. Fue acusada de ser cristiana y de negarse a renunciar a su fe y su virginidad. Se dice que, para mantener su castidad, se arrancó los ojos, pero Dios le concedió unos nuevos y aún más hermosos, lo que refuerza su patronazgo de la vista. Fue martirizada y murió por espada, convirtiéndose en un ejemplo de fe y amor a Jesús. Es la patrona de los ciegos, de las enfermedades oculares y de la vista. Se la representa a menudo con una vela encendida, ojos en un plato o una palma de martirio. Se celebra el 13 de diciembre, día en que se realizan procesiones con velas en muchas comunidades. Es venerada en la Iglesia Católica, Ortodoxa y Luterana, y su nombre aparece en el canon de la misa. La historia de Santa Lucía, más allá del martirio, es un relato de fe, luz y perseverancia, que ilumina los caminos difíciles, recordando el sacrificio y el amor cristiano.
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0: Latino. Bienvenidos una vez más a una emisión, a una entrega de este programa infantil hecho para ustedes pequeños. Qué buena saludarles. Yo soy la hermana Dania y estoy a través de Camino a la Conversión Radio Online. Qué gusto. Un abrazo para todos ustedes que nos escuchan y que sobre todo siguen de cerquita toda la programación de Camino a la Conversión Radio Online. Un placer para mí estar con ustedes. Hoy tenemos un programa muy especial, así que quédense con nosotros porque esto recién inicia. Para todos los que nos están sintonizando, gracias por quedarse con nosotros, gracias por acompañarnos en este día tan especial, 30 de mayo del año 2026. ¡Qué bonito, niños! ¿Y saben qué? Hoy ya estamos cerrando el mes de mayo y pues este mes tan bonito de las flores, donde recordamos rezar el rosario, siempre tenemos que rezarlo, pero en este mes realzamos ese amor a mamá. Así que gracias por acompañarnos, gracias por quedarse con nosotros, acompáñenme a hacer una oración, ¿sí? Muy bien, vamos a orar.
1: Que llegan al cielo. Es el momento de hablar con Dios aquí

y del Espíritu Santo. Amén. En esta hermosa mañana, Señor, te damos gracias por tenernos aquí, por permitirnos evangelizar a través de los medios de comunicación, llegar a muchos niños, tocar tantos corazones. Te pedimos en esta mañana que abras el corazón de cada uno de los oyentes. Te pedimos que nos ayudes a ser mejor cada día más. Bendito y alabado seas, Padre. Bendito y alabado seas por siempre.

camino a través de Camino a la Conversión Radio Online. Qué bonito saludarles en esta mañana aquí en Comayagua. Para los que están fuera de Comayagua, escuchen muy bien. Para los que están fuera de Honduras, anoche por fin llovió. Oye, teníamos mucho tiempo de que no caía una lluvia sobre nuestra ciudad. ¡Qué bonito! Y pues nuestros campos estaban pidiendo agua, nosotros estábamos pidiendo agua, el calor estaba insoportable y al fin llovió. Así que gloria a Dios, gracias a Dios por esta bendición. Y vamos a seguir cuidando el ambiente. Recuerden que también depende de nosotros el cuidado de nuestra casa común. Bien, niños, hoy tengo un tema muy especial. Este tema que voy a tocar a continuación es acerca de la Santísima Trinidad, algo tan hermoso, tan bonito, que vamos a hablar del Padre, del Hijo y del Espíritu Santo. Pero es un misterio, así que es algo que no podemos comprender en su totalidad, pero sí tratamos de entender en nuestra mente. Así que antes de eso, vamos a continuar con más de la música, porque sí vamos a continuar con este ambiente bonito y luego vamos a regresar en sí con el tema. Ustedes me pueden escribir, niños, al 9504-8834 con el permiso de mamá y papá, ¿verdad? Sí, niños, me pueden escribir y decirme dónde están con nosotros a través de Pequeños en Camino. Estamos a través de Camino a la Conversión Radio Online.

estamos listos en Pequeños en Camino y, como se los dije antes, hoy vamos a entrar de lleno con este hermoso tema que quiero compartirles acerca del misterio de la Santísima Trinidad. Nosotros invocamos a la Santísima Trinidad cada vez que decimos Padre, Hijo y Espíritu Santo. Y pues cada persona de la Santísima Trinidad tiene una función. Entonces nosotros invocamos cada vez que estamos, que nos santiguamos, ¿verdad? Que sentimos esa protección,

0: Trinidad. Invocamos a Dios Padre, a Dios Hijo y a Dios Espíritu Santo. Ellos forman el misterio de la Santísima Trinidad. Es algo que quizás no lo vamos a entender fácilmente, pero podemos comprenderlo poco a poco. Primero, vamos a escuchar que el Padre, el Hijo y el Espíritu Santo también son como una familia, una comunidad de amor. Son tres personas distintas, pero un solo Dios. No tres dioses, un solo Dios. Entonces, vemos nosotros que está el Padre, el Hijo y el Espíritu Santo. Tres personas distintas, un solo Dios. Y Dios es nuestro creador. Es el papá de todos, el que hizo el cielo y la tierra, el que creó todo. Antes de él no había nada. Él es Alfa y Omega. Así que, niños, para que quede muy claro, él es Alfa y Omega. Él es nuestro Padre, el creador de todo, Dios Padre. Luego vamos a escuchar también a Dios Hijo, que él es nuestro Redentor. Es Dios, se hizo hombre por nuestros pecados. Es Dios y a la vez es hombre. Imagínense, Jesús tiene esa divinidad. Es increíble, verdadero Dios, verdadero hombre. Él nos vino a salvar de nuestros pecados. Y el Espíritu Santo, que es el fruto del amor entre el Padre y el Hijo, es la fuerza de la iglesia, es la tercera persona de la Santísima Trinidad. Y vean ustedes qué bonito, juntos forman la Santísima Trinidad. Son tres personas distintas, pero un solo Dios. Entonces, para que nosotros no nos podamos confundir, ¿verdad? Siempre tener muy claro, pequeños, un solo Dios, tres personas distintas, Padre, Hijo y Espíritu Santo. Son tres personas que forman esa comunidad de amor. Y ahora yo les voy a dejar por acá un resumen para que ustedes puedan entenderlo mucho mejor, que es la Santísima Trinidad.
1: Hola amigos, aquí Luis reportándose nuevamente, y esta vez para hablarles de la Santísima Trinidad. Pero primero, para hablar de ella tenemos que entender algunas cositas. En primer lugar, la Santísima Trinidad es un misterio. Así es, un misterio. Algo que no podemos entender con la razón, que solo podemos comprender cuando Dios nos lo revela. En segundo lugar, la Santísima Trinidad es un dogma de fe. Pero, ¿qué es un dogma de fe? Sencillo, es algo que al ser revelado por Dios, debemos creer, aunque no lo lleguemos a entender completamente. Ahora podrás decir, bah, o sea, me estás diciendo que tengo que creer en algo, aunque no esté convencido de eso. ¡Qué tontería! ¿Me quieres lavar el cerebro? Tranquilo, yo pensaba igual. Lo que pasa es que antes de todo esto tienes que pasar por un proceso. Para creer, tienes que aceptar primero a Dios en tu corazón. Así que no te preocupes si aún te es difícil de entender. Todos tenemos un proceso distinto. Ahora sí, ¿qué es la Santísima Trinidad? Bueno, es un misterio que nos dice que Dios existe en tres personas distintas. Pero no se confundan, esto no quiere decir que haya tres dioses distintos. Es un solo Dios, pero en tres personas diferentes. ¿Y cuáles son esas personas? Me imagino que ya has escuchado de ellas. La primera persona de la Santísima Trinidad es el Padre, o sea, Dios Padre. La segunda persona de la Santísima Trinidad es el Hijo, es decir, Dios Hijo, que todos conocemos como Jesucristo. Y la tercera persona de la Santísima Trinidad es el Espíritu Santo, o sea, Dios Espíritu Santo. Entonces, ¿el poder de Dios se divide en tres? Pues no. Cada persona tiene el mismo poder, la misma divinidad, todos son completamente Dios. Vamos a ponerles un ejemplo con el que tal vez podamos entenderlo un poquito. Les presento a Jerry, él es padre de Juancito, su hijo. Al mismo tiempo es hijo de Sebastián, su padre, y es tío de Erwin, su sobrino. ¿Ven? Jerry es padre, hijo y tío, los tres por completo, pero cada uno con una distinta función. Pues así también es la Santísima Trinidad. Por ejemplo, en la creación, Dios Padre está como principio de todo lo que existe y su misión es ser, como su mismo nombre lo dice, Padre de todos nosotros. Nos cuida y protege como Padre. Asimismo, Dios se encarna en Jesús, su Hijo, y su misión es liberarnos del pecado y llevarnos a la vida eterna. Y en Pentecostés llega el Espíritu Santo, cuya misión es santificarnos, iluminándonos y ayudándonos con sus dones a alcanzar la vida eterna. Él es nuestro guía. Ahora, una manera más sencilla de entender la Santísima Trinidad es con un triángulo. Cada una de las puntitas es parte del mismo triángulo y, sin embargo, cada uno es distinto al otro. Tranquilos, si no lo llegaron a entender completamente, está bien. Recuerden que sigue siendo un misterio y es muy difícil de comprender para nosotros los seres humanos.

decimos porque mañana nosotros celebramos el Día de la Santísima Trinidad. Y para nosotros, pues, qué bonito, ¿no? Saber que tenemos un Dios maravilloso. Tres personas distintas que juntos han hecho una comunidad de amor. Y que ese Espíritu Santo sigue en nosotros, dándonos esa fuerza para continuar, porque el Espíritu Santo es quien nos anima. Así que, mis pequeños, vamos a seguir escuchando esta buena música, bonita. Aquí estamos escuchando Yo Tengo Un Gozo en Mi Corazón. Así que esto es Pequeños en Camino.

Pequeños en Camino, estamos listos en camino a la Conversión Radio Online. Y vamos a continuar con más, 8 de la mañana con 39 minutos. Una mañana deliciosa, una mañana que no está demasiado calor, está fresco, anoche llovió y eso nos emociona mucho. Así que vamos a continuar entonces con más de la música. Tengo una cancioncita bonita acá que se llama acerca de la Santísima Trinidad. Vamos a escucharla a continuación aquí en Pequeños en Camino.

mis pequeños niños. Estamos listos y hoy vamos a continuar. Quiero saludar a mi hermana Heidi, que está con nosotros escuchándonos con sus bebés. Heidi Guarajao, gracias Heidi por ese cariño y gracias por estar escuchando Camino a la Conversión Radio Online. Yo sé que siempre ella está escuchando y hoy no es la excepción. Así que gracias y un abrazo para sus pequeñas, que la pasen bonito, que la pasen muy bien. Ya casi estamos finalizando nuestro programa, pero vamos a continuar. Aún tenemos mucha música que compartir con todos ustedes. Bienvenidos y pues gracias por escucharnos siempre. 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Así que por favor no se pierda la programación de Camino a la Conversión Radio Online y sobre todo comparta esta buena noticia con sus amigos. Vamos a seguir escuchando acá en Pequeños.

El tiempo se va volando. Quiero decirle gracias por estar con nosotros. Gracias por acompañarnos. Son los mejores. A mí me gusta mucho compartir con ustedes todas las mañanas. Siempre, siempre, siempre, todas las mañanas de los sábados estamos con ustedes. Por acá hay ocasiones que no podemos estar en vivo, pero les queda esta música bonita programada para que ustedes disfruten con una tacita de café en la mañana. Se levanten escuchando esta programación. Así que vamos a despedirnos de Pequeños en Camino. Nos encontramos el próximo sábado a partir de las 8 de la mañana. ¡Bendiciones para todos! ¡Nos vemos! ¡Hasta la próxima!

sientes que tu vida se divide porque no tienes a alguien que pueda penetrar en tu corazón y darte lo que ahora te está haciendo falta? ¿Sientes que hace falta una presencia viva que te dé la gracia para tú ser alguien en la vida? Quizás las heridas que llevas no te permiten ser lo que quieras ser. Hace falta que penetre en ti la presencia viva de Dios. Hace falta que penetre el Espíritu Santo y ponga lo que ahora necesitas.

Quiero que penetres a mi vida y con tu poder sane las heridas que hay en mi corazón. Esas heridas que me ha causado el recuerdo del pasado. Sánalas, Señor.

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¿De qué color es la mar? Preguntaba el ciego un día a un marinero guasón.

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Hola hermanos y hermanas, les saluda Walter Alberto. Hoy voy a contarles sobre mi vida profesional, espiritual y gremial. Tuve la oportunidad de poder nacer en la parte costera de mi país, Honduras, en Puerto Cortés, un 2 de septiembre de 1982. Los años pasaron y me trajeron muy pequeño a Comayagua. Cuando tenía 3 años, cuenta mi abuela y mi madre, que me puyaron con un lápiz mi ojito derecho. Y a mis 5 años, pues cuentan mis familiares que yo había perdido ya ese ojo. Pues crecí, fui a la escuela. Desde muy pequeño me enseñaron los valores. Trabajé en los mercados de Comayagua, al lado de mi madre, que era madre soltera. Trabajamos duro. Mi primaria la hice en la escuela José Trinidad Cabañas. Luego mi colegio en el Instituto Privado Comayagua. Luego fui a la Escuela Normal Centroamérica, donde egresé de bachiller técnico en Administración de Empresas Agrícolas. También me formé como maestro en folclore. Me gustó mucho la danza folclórica de este hermoso país, Honduras. También, al lado de este proceso profesional y laboral, también conocí lo más bello en mi vida, a Dios. A mis 14 años, en parroquia Santos Mártires, que actualmente es todavía mi parroquia, llegué al sacramento de la confirma y desde ahí nunca me he salido de la iglesia. También pues aprendí en ella a ejecutar guitarra, me integré a los distintos grupos eclesiales juveniles, aprendí por gracia divina de todo, no solo a cantar, sino también en el equipo de liturgia, a formar grupos, a coordinar, a asesorar a nivel diocesano, a nivel nacional, y mi vida prosiguió. También laboré para instituciones importantes como Delicias y Fincas del Carmen, también para la Alcaldía Municipal de Comayagua con mi amigo Carlos Miranda Canales, porque más que un alcalde para mí es un amigo personal. También laboré para Coca-Cola. Y en ese proceso de iglesia, en ese proceso juvenil, en ese proceso laboral, fue cuando llega el año 2006 a mis 24 años y comienza mi proceso de quedar ciego. Porque desde el 2004 comienzo con serias dificultades visuales en mi ojo único, me hacen 10 cirugías y en el 2006 quedo completamente ciego. Un 2 también de septiembre. Me rehabilité en Escuela para Ciegos en Comayagua y como venía de una situación económica muy difícil, pues temprano incursioné en los medios de comunicación. Es así como nace mi primer programa, llamado Tu Voz es mi Voz, un 19 de noviembre del año 2006. El mismo año que quedo ciego, el mismo año, con ayuda de una muy buena amiga ciega, la licenciada Aleida Álvarez, pues me ayuda y me impulsa y juntos comenzamos a crear Tu Voz es mi Voz. Era una radiorrevista dominical de 2 horas, de 10 a 12 del mediodía. Me acuerdo que fue mi esposa Sandra la que le dio ese nombre. En ese momento Sandra era mi novia, ciega también, una espléndida mujer que hoy por hoy estamos a punto de cumplir 17 años de casados. Y mi vida pues prosiguió y es así como un año más tarde, un domingo 27 de mayo del año 2007, nace Camino a la Conversión, programa en Radio Católica. Eran los domingos de 7 a 8 de la mañana, era un programa juvenil. En ese tiempo yo también era asesor y creador de grupos juveniles, tenía 3 a mi poder, uno en la comunidad de Piedras Azules, otro en la comunidad de Valle de Ángeles y otro en mi parroquia Santos Mártires. Con esos 3 grupos, pues hicimos Camino a la Conversión y eso se fue transformando, una metamorfosis bonita, hasta que se transformó en Ministerio de Alabanza. Luego ese Ministerio de Alabanza creció tanto que comenzamos a grabar música. Hoy por hoy tenemos más de 150 alabanzas grabadas, más de 60 videos en redes sociales. También incursionamos en la televisión, pues trabajé 17 años en Canal 34 con una televisión llamada Entre Nosotros.
también vino el tiempo de las redes sociales y comenzamos a trabajar en Facebook, en YouTube, en TikTok y esta nueva faceta, Camino a la Conversión Radio. Hoy por hoy puedo decirles con alegría que gracias al apoyo de mi esposa Sandra de Alberto, pues tenemos todo esto que se puede llamar Camino a la Conversión Medios. Hoy por hoy nuestros programas se transmiten de lunes a viernes de 8 a 9 de la mañana a través de Radio Católica de Comayagua 93 FM, a través de Radio Juan Pablo II en Siguatepeque 91.5 FM, a través de nuestro Facebook Walter Alberto Camino a la Conversión, también a través de nuestro canal en YouTube Entre Caminos TV, al igual difundimos a diario a través de nuestro TikTok y con esta bella idea de Camino a la Conversión Radio Online. Hoy por hoy Dios ha sido tan bueno con nosotros que nos concede la gracia de poder evangelizar, de poder tener una vida muy satisfactoria como matrimonio, como ciegos, como amigos, como empresarios, como líderes de iglesia. Formamos parte del movimiento familiar cristiano de nuestra parroquia Santos Mártires. Al igual también hemos sido líderes patronales. Su servidor también ha tenido la oportunidad de ser presidente de la Asociación Nacional de Ciegos y también fundador de la filial en Comayagua. Actualmente ostento también la presidencia del Comité Interinstitucional de Personas con Discapacidad, que aglutina 11 asociaciones en mi departamento. O sea que Walter Alberto es una persona multifacética. En la iglesia, un líder eclesial. En la sociedad, una persona emblemática. En los medios de comunicación, 18 años de carrera. Y me satisface mucho. Y con esta faceta importante de Camino a la Conversión Radio. Así es que, hermanos y hermanas, quería pues compartirle estas vivencias hermosas de mi vida para que se den cuenta que lo que están ustedes sintonizando ha sido todo un esfuerzo de varios años, de varios amigos, de varios colaboradores y de varias personas que han tomado bien creer en mí y darme la mano en estos procesos hermosos de evangelización. Así es que también que sirva de motivación para ustedes si yo he logrado escalar tantos peldaños con muchas dificultades. ¿Por qué ustedes que hoy escuchan esta hermosa frecuencia no lo pueden hacer? Claro que sí. Cuando uno quiere, uno puede. Mi lema personal es, he perdido la vista, mas no la visión. Desde Comayagua, Honduras, un poco de su hermano en Cristo, Walter Alberto. Paz y bien.

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1: Hola, hoy vamos a conocer un poco más de Santa Rosa de Lima. Santa Rosa de Lima nació en abril de 1586, cuando la ciudad de Lima era capital del Virreinato del Perú. Sus padres se llamaban Gaspar y María. Fue bautizada en la iglesia de San Sebastián con el nombre de Isabel Flores de Oliva, pero este nombre fue cambiado al de Rosa, pues cuentan que su madre un día, al asomarse a su cunita, vio su cara convertida en una rosa. Su familia se traslada a Quibes, ya que don Gaspar había conseguido un trabajo como administrador de un obraje. En ese lugar es confirmada por Santo Toribio de Mogrovejo. Desde pequeña tuvo mucha fe e inclinación a la vida religiosa. Cuando regresó la familia a la capital, Lima, ella se dedicó a ayudar a la gente que más necesitaba. Era muy buena y generosa. Tomó el hábito de las dominicas, pero no vivía en un convento, sino que se quedó con sus familiares y allí se dedicaba a las tareas del hogar y siempre muy preocupada por los pobres y los enfermos. A lo largo de su vida fue muy solidaria. Dejaba de tener objetos y cosas para dárselo a los necesitados. No solo cuidaba de los enfermos, sino que les daba medicinas, los traía a su casa, curaba sus heridas y les daba de comer y les lavaba la ropa. Hacia el año de 1615, con la ayuda de su hermano Hernando, construyó una ermita, es decir, un pequeño cuartito, en el jardín de la casa de sus padres. Allí, en ese espacio de 2 metros, ella se sentaba a orar a Dios. Se dice que era capaz de comunicarse tanto con plantas como con animales. Inclusive hay una tradición llamada los mosquitos de Santa Rosa, que hace referencia a que ella hizo un pacto con estos animalitos pequeñitos para que la dejaran rezar tranquila en el jardín sin estarla picoteando ni molestando. Murió el 24 de agosto de 1617 y celebramos a esta santa el 30 de agosto de todos los años. Fue canonizada, es decir, convertida en santa, en 1671. Actualmente, como parte de las actividades por el Día de esta Santa, los católicos acuden al Pozo de Santa Rosa, que se encuentra en donde fue su casa, y ahora allí también hay una iglesia que lleva su nombre. Este pozo es muy antiguo y fue construido para captar el agua subterránea del río Rímac. Se encuentra a la entrada del huerto. Los devotos escriben cartas con sus deseos y peticiones y las arrojan al pozo y están seguros que si piden con mucha fe, estos deseos se cumplirán. Gracias por escuchar la historia de la patrona de las Américas, nuestra Santa Rosa de Lima. ¡Bye!

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El reloj más antiguo de América, ubicado en la torre de la Catedral de Comayagua, te proporciona la hora. Son las 12 del mediodía, como los 12 discípulos.

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1: Padre nuestro que estás en el cielo,
2: santificado sea tu nombre.
1: Venga a nosotros tu reino.
2: Hágase tu voluntad, así en la tierra como en el cielo.
1: Danos hoy nuestro pan de cada día.
2: Y perdona nuestras ofensas,
1: como también nosotros perdonamos a quienes nos ofenden.
2: Y no nos dejes caer en tentación,
1: mas líbranos del mal.
2: Amén.
1: El ángel del Señor anunció a María,
2: y concibió por obra y gracia del Espíritu Santo.
1: He aquí la esclava del Señor.
2: Hágase en mí según tu palabra.
1: Y el Verbo se hizo carne
2: y habitó entre nosotros, para la redención del mundo entero.
3: Creo en un solo Dios, Padre Todopoderoso, Creador del cielo y de la tierra, de todo lo visible y lo invisible. Creo en un solo Señor Jesucristo, Hijo único de Dios, nacido del Padre antes de todos los siglos. Dios de Dios, luz de luz, Dios verdadero de Dios verdadero, engendrado, no creado, de la misma naturaleza que el Padre, por quien todo fue hecho, que por nosotros los hombres y por nuestra salvación bajó del cielo y por obra del Espíritu Santo se encarnó de María, la Virgen, y se hizo hombre, y por nuestra causa fue crucificado en tiempos de Poncio Pilato, padeció y fue sepultado, y resucitó al tercer día según las Escrituras, y subió al cielo, y está sentado a la derecha del Padre, y de nuevo vendrá con gloria para juzgar a vivos y muertos, y su reino no tendrá fin. Creo en el Espíritu Santo, Señor y Dador de vida, que procede del Padre y del Hijo, que con el Padre y el Hijo recibió la misma adoración y gloria, y que habló por los profetas. Creo en la Iglesia, que es una, santa, católica y apostólica. Confieso que hay un solo bautismo para el perdón de los pecados. Espero la resurrección de los muertos y la vida del mundo futuro. Amén.
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Señor Jesús y Madre Santísima, gracias por mi vida, mi familia y mi trabajo. Reconozco que he fallado y te pido perdón. Enséñame a dar sin medida y a compartir lo que tengo, a ver en los demás un digno reflejo tuyo. Lo que hoy es mi prueba, por fe, mañana será mi testimonio. Dos cosas tan solo te pido: no me des riqueza ni pobreza, porque en la riqueza me puedo olvidar de ti, y en la pobreza puedo llegar hasta blasfemar. Dame tan solo la ración de pan de cada día, y conduce mi mente y corazón camino a la conversión. Amén.

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1: ¿Cómo representar el reino de Dios? Es como el grano de mostaza que un hombre tomó y sembró en la tierra. La semilla más pequeña del mundo, la cual, al sembrarla, acaba madurando, convirtiéndose en la planta más grande del campo. Se convierte en un árbol donde los pájaros pueden posarse y hacer su vida.

0: tus pecados te son perdonados. ¿Lo habéis oído? Le ha perdonado sus pecados. Creía que solo Dios podía.
1: ¿No es una blasfemia?
0: Él lo sabe. Es una blasfemia. ¿Eso deseas, amigo mío? Contéstame.
2: Dime que es más sencillo. Decir que perdono sus pecados. O decir... Levántate y camina.
3: Thank you.

0: ¡Aguarda!
1: El Hijo del Hombre tiene autoridad para perdonar pecados.
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0: y bendito es el fruto de tu vientre.
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1: Dios me dijo, serás feliz, pero primero te haré fuerte. Confiar en ti mismo no te garantiza el éxito, pero si no lo haces, garantizas tu fracaso. El que grita, ofende y discute es porque no tiene la razón. Lo malo es que el tiempo vuela. Lo bueno es que tú eres el piloto. Si no te gusta lo que recibes, reflexiona sobre lo que estás dando. Si no sabes cómo valorarte, entonces cualquiera sabrá cómo utilizarte. Agáchate ante los libros, para que no te agaches ante los hombres. De pie ante los hombres, de rodillas ante Dios. Ser feliz no depende de tu condición, depende de tu decisión. No le digas a Dios qué grande es tu problema. Dile a tu problema qué grande es Dios. Ríe cuando tengas que llorar. Lucha cuando no quieras seguir. Y ama cuando más quieras odiar.
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te seguiré, Señor, porque de ti me viene el auxilio. Nada ni nadie podrá separarme de tu presencia. Bendito y alabado seas por siempre.

Hace unos años me invitaron a dar una charla y luego un concierto para personas con discapacidad. Habían de todo tipo de discapacidades, desde las físicas hasta las intelectuales y sociales. Me pidieron que antes de comenzar, todavía recuerdo, me sentara y escuchara la presentación que ellos habían preparado para mí, todo este grupo de personas con discapacidad. Comenzaron diciendo: bueno, hoy está con nosotros la hermana Glenda, que lleva gafas y es discapacitada visual. También sabemos que no puede hacer tal o cual cosa y comparte con nosotros estas y otras discapacidades. Por otra parte, ella ha tenido que vivir terribles momentos en tal y tal situaciones, lo que le provocó tal y tales heridas y discapacidades. Y empezaron una lista larguísima de discapacidades mías. No sé cómo se habían enterado de tantos detalles de mi vida, de mi salud física, de mi salud emocional, para conocer todos estos detalles. De pronto, entre la multitud, comienzo a mirar y veo una amiguita mía que se había encargado muy bien de dar estas informaciones. La miré con cara de terror, de sorpresa, no sé qué tenía mi cara, de desesperación, pero ella me hizo un gesto diciendo: cálmate, Glenda, relax, relájate. Me miró y se sonrió, se partía de risa, como dicen por acá. Yo estaba alucinada de mis muchas discapacidades. Me sentía terriblemente avergonzada. Y lo más nuevo para mí, me sentía tremendamente vulnerable. Sobre todo vulnerable porque mostraban en público aspectos de mi vida no tan gloriosos. Cuando ya estaban a punto de terminar, un discapacitado se levanta y en lenguaje de signos pide traducción. Entonces se acerca a otro compañero que sí entendía el lenguaje de signos y le traduce lo que él quería decir. Y él dice en lenguaje de signos: como tampoco conoce, hermana Glenda, como tampoco conoce nuestra lengua, es decir, es un ignorante en este lenguaje universal de signos, solo le quiero decir que sus canciones nos han hecho mucho bien y nos han ayudado a encontrar a Dios desde nuestra discapacidad. Entonces todos comenzaron a reír, pero a reír a carcajadas y a aplaudir tremendo. A mí se me cayeron las lágrimas. Recuerdo que inicié la charla y el concierto con los ojos llorosos y sintiéndome de verdad como otra discapacitada más en medio de ellos. Qué bien me hizo. No sé si puedo describir con palabras la tremenda experiencia que Dios me regaló. No sé por qué uno se pasa tanto tiempo en la vida intentando disimular sus debilidades, sus lados más pobres o frágiles. Y como hacemos tantos disfraces, tanto igual que Adán y Eva cuando, ahora que estamos en Cuaresma, dice que cuando se encontraron desnudos, cuando se sintieron frágiles, cuando se vieron que no estaban tan guays, como dicen acá, empezaron a cubrirse con capas, ¿no? Pues nosotros nos hemos hecho especialistas en muchos trajes, en muchas capas, para poder esconder nuestras heridas, esconder nuestras debilidades, nuestras fragilidades, nuestras discapacidades. Algunos hacen los fuertes, por ejemplo, esa coraza de fortaleza, no me entran balas, yo soy el duro, la dura de la película, ¿no? Y esa coraza no es más que miedo a ser heridos. Tienen miedo de mostrarse frágiles, vulnerables, porque han sido heridos, ¿no? Tienen miedo, viven con miedo. Otros, por ejemplo, solo muestran sus éxitos, sus triunfos, sus trofeos, yo soy bueno en esto, yo he ganado esto, yo he conseguido esto. Realmente por miedo, su herida es que, su debilidad y su miedo es que no han sido amados, no se han sentido amados en sus fracasos, en sus momentos de debilidad. Otros, por ejemplo, conozco personas que se hacen los hiperserviciales. Son la madre Teresa de Calcuta, pero no con la motivación de realmente de amor a Dios al prójimo, sino que esta máscara o este traje de servicio, entre comillas, súper servicial, súper atenta, súper generosa, es como una compulsión por servir y ayudar. En el fondo no es más que huir,
huir de su propia herida, de su propia necesidad de ser amados por ellos mismos. Otros trajes, así como Adán y Eva se ponían estos trajes, otros trajes para esconder nuestra vulnerabilidad, nuestra discapacidad, nuestra fragilidad, nuestra debilidad. Algunos hacen los finolis, por ejemplo. Se hacen sensibles, extravagantes, hasta en su forma de vestir. Siempre quieren mostrarse especiales. Ellos como que son diferentes a la chusma, ¿no? Diferentes a la gente común. En el fondo, su herida es no haber sido amados en lo sencillo, en lo cotidiano. Otros, por ejemplo, se refugian en... Conozco gente que se refugia en la ley, se hacen súper observantes, rígidos, cumplidores de la norma. En el fondo, esconden una tremenda herida de no haber sentido amor cuando cometieron errores, cuando se equivocaron. Otros, por ejemplo, quieren vivir todo el día happy, happy, happy. Fiestas, movidas, como dicen. Y en el fondo andan escapando siempre de sus heridas. Las heridas que toda vida humana conlleva, de toda debilidad, fragilidad que toda vida humana conlleva, y andan escapando de esa herida, en esta vida happy, en esta conducta happy, y porque tienen miedo de afrontar esas heridas y de sentir tristeza. Por vergüenza, por miedo, hemos inventado tantas capas como estas ropas que se van poniendo Adán y Eva. Hemos inventado tantas capas para protegernos que al final perdemos contacto directo con la fuerza y la potencialidad de nuestras propias heridas, debilidades o flaquezas. Pero resulta que se nos olvida que hemos sido salvados por la debilidad de Dios, no por la fuerza de Superman, sino por la debilidad de Dios, como dijo San Pablo en la primera carta a los Corintios, capítulo 1, 25. Porque la debilidad de Dios es más fuerte que la fuerza del hombre. Dios no nos ha salvado del estilo de Superman, nos ha salvado desde la fragilidad, desde la debilidad de un niño en Belén, o de la debilidad extrema de un hombre moribundo en la cruz, o desde la fragilidad y pobreza de un simple pan en la Eucaristía. Queridos hermanos, Dios nos ha salvado y nos sigue salvando desde su debilidad. Como nos decía San Pedro en su primera carta, en el capítulo 2, versículo 25, por sus heridas, hemos sido curados. Son sus heridas las que nos curan. Y es desde nuestras debilidades y heridas que pasa por nosotros toda la fuerza de amor y salvación de Dios y de los demás. ¿Conoces cuáles son tus puntos flacos, vergonzosos o débiles? ¿O te has cubierto con tantas capas que perdiste el contacto con tu vulnerabilidad, con tu fragilidad, con tu vergüenza, con tu debilidad, con tu flaqueza, con tu herida? No los escondas. Muéstratelos a ti mismo. Muéstraselo a las personas que amas. Muéstraselos a Dios. No escondas tus debilidades, tus fracasos, tus heridas, tu vulnerabilidad, tu discapacidad. Porque como dice San Pablo en la segunda carta a los Corintios, capítulo 2, versículo 10, porque cuando soy débil, cuando acepto, conozco y no escondo mi debilidad, mi herida, mi fracaso, mi vergüenza, entonces, solo entonces, soy fuerte.

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1: Hijo amado, hoy quiero hablarte desde lo más profundo del alma, no con la voz de un sermón que reprende, sino con el susurro tierno de un padre espiritual que ha visto demasiados hijos llorar demasiado tarde, que ha visto demasiadas flores llevadas a cementerios en vez de ser entregadas en vida, que ha escuchado demasiados, si tan solo le hubiera dicho, si tan solo hubiera llamado, si tan solo no la hubiera ignorado. Porque sabes qué pasará cuando tu mamá deje de existir. Pasará que el mundo no se detendrá, que el sol seguirá saliendo, que los vecinos seguirán sonriendo, que en las redes sociales todo continuará como si nada. Nadie sabrá que dentro de ti algo se ha roto en mil pedazos, porque su ausencia no hará ruido, pero te destrozará por dentro. Seguirás con tu vida, claro, seguirás yendo al trabajo, pagando las cuentas, hablando con tus amigos, sonriendo para las fotos, pero ya nada sabrá igual, porque el café de la mañana no sabrá igual, sin su buenos días, porque las tardes de domingo no serán completas sin su voz llamándote a comer, porque los días de lluvia serán más fríos sin su preocupación por si te llevaste paraguas. Guardarás su número de celular como si todavía viviera. Lo mirarás sin atreverte a borrarlo. Y a veces en secreto le mandarás un mensaje que sabes que no recibirá. O buscarás su voz en un mensaje antiguo, uno que te mandó cuando estabas enfermo o triste. Y lo pondrás una y otra vez, no para escuchar las palabras, sino para escucharla a ella, para sentir, aunque sea por un instante, que no se ha ido del todo. Te pondrás su perfume en la piel, te vestirás con su chal o su bufanda, no por vanidad, sino por necesidad, por esa necesidad desesperada de tenerla cerca, de volver a sentirla, de invocarla sin palabras. Y cada vez que algo bueno te pase, cada logro, cada risa, cada noticia hermosa, vas a pensar, si tan solo estuvieras, mamá, si tan solo pudieras ver esto. Y el corazón se te va a encoger como nunca antes, porque ya no habrá aplausos de su parte, ya no estará para celebrarte con una sopa caliente, con un abrazo, con esa mirada que decía más que mil palabras. Los días importantes dolerán el doble, tu cumpleaños será más triste. Navidad será una reunión donde algo o alguien faltará. El silencio en la mesa será más fuerte que los villancicos. El asiento vacío será un eco constante de lo que fue y ya no es. Y los domingos por la tarde, que antes eran pretexto para visitarla, ahora serán el momento más difícil de la semana. Porque sabrás que ya no puedes ir, que ya no está esperando con la mesa servida y el corazón lleno. Y ahí en medio de ese duelo silencioso te vendrán a la mente escenas que preferirías olvidar, las veces que ella te llamó y tú le dijiste, después te llamo, las veces que habló y tú le ignoraste, las veces que te pidió un momento y tú respondiste apurado, y ese después, ese más tarde, ese ahorita no, ya no llegará. Ese es el dolor más fuerte, darte cuenta de que tu indiferencia no era falta de amor, sino de conciencia, que no sabías lo que tenías hasta que lo perdiste, que dabas por hecho que estaría siempre, pero la vida no espera, la vida no pregunta, la vida simplemente sigue, y se lleva con ella lo más sagrado. Por eso hoy no te hablo con reproche, sino con urgencia. Si tu mamá está viva, no esperes, no sigas aplazando lo que puedes hacer hoy. Llámala, escríbele, escúchala con el corazón, aunque te cuente la misma historia una y otra vez, porque no es la historia lo que importa, es su voz, esa voz que un día vas a extrañar más que cualquier otra cosa. Abrázala, aunque sea fuerte, aunque te cueste, aunque creas que no hace falta, porque esos abrazos no son eternos, y un día cuando quieras uno más, ya no lo podrás tener. No dejes palabras sin decir, no dejes cariño sin expresar, no guardes para mañana el amor que puedes entregar hoy, porque cuando ella ya no esté, todo lo que te quedará serán los recuerdos. Y créeme, hijo mío, los recuerdos no abrazan, no responden, no contestan el teléfono, solo te acompañan en silencio con ese susurro que repite lo que pudo haber sido. El día que ella falte, vas a comprender que muchas cosas estaban bien solo porque ella estaba, que tu mundo tenía orden porque su amor lo sostenía, que tu fe tenía raíces porque ella la regaba con oraciones, que tú eras más fuerte de lo que pensabas porque ella siempre fue tu respaldo, aunque nunca te lo dijo. Y entonces quizás te arrodilles a orar, y no sabrás si estás orando por ella o rogándole a ella. Y tal vez en medio de ese llanto que no sabrás cómo explicar, te dirás, ojalá pudiera volver atrás. Pero el tiempo no regresa, solo avanza. Por eso si hoy puedes hacerlo, si hoy puedes mirarla, mírala. Si hoy puedes besarle la frente, hazlo. Si hoy puedes sentarte a su lado sin celular, sin prisa, sin interrupciones, hazlo. Porque ese momento será oro puro cuando ella ya no esté. Será tu refugio en los días fríos. Será tu consuelo en las noches vacías. Será el abrazo que la memoria te devuelva cuando la vida te recuerde que todo pasa, incluso lo más sagrado. Hijo amado, no hay amor más parecido al de Dios que el amor de una madre. No lo desperdicies, no lo descuides, no lo ignores, porque aunque creas que ella es fuerte, que no necesita nada, que siempre está bien, ella también se cansa, también llora, también espera. Hoy es el día, no mañana, hoy, porque el mañana es un misterio, y el amor que no se da en el presente, a veces se convierte en lamento eterno. Haz que tu madre se sienta amada, valorada, reconocida. Haz que no se vaya de este mundo con dudas en el corazón. Haz que cada día cuente, que cada palabra tenga peso, que cada gesto tuyo le diga gracias por darme la vida. Y cuando llegue el momento inevitable en que ya no esté, que no te queden deudas emocionales sino gratitud, que no te queden palabras atrapadas sino canciones cantadas a tiempo, que no te queden arrepentimientos sino memorias vivas. Y entonces, solo entonces, cuando la mires en las fotos, cuando vuelvas a escuchar sus notas de voz, cuando percibas su aroma en alguna calle, en vez de dolor sentirás paz, porque sabrás que hiciste lo correcto, que la amaste en vida, que honraste el regalo más sagrado que Dios te dio en esta tierra. En el nombre del Padre y del Hijo y del Espíritu Santo. Amén.
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esperé en el Señor. Él se inclinó hacia mí y escuchó mi grito. Me sacó de la fosa fatal y del fango cenagoso. Afianzó mis pies sobre la roca, dio firmeza a mis pasos. Puso en mi boca un canto nuevo, una alabanza a nuestro Dios. Muchos al ver esto se sintieron conmovidos y pusieron su confianza en el Señor. Que se alegren y regocijen contigo todos los que te buscan. Que los que buscan tu salvación repitan: ¡qué grande es el Señor! Yo soy humilde y necesitado, pero tú, Señor mío, cuidas de mí. Tú eres quien me socorre y me libra.

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Nombre del Padre, del Hijo y del Espíritu Santo. Amén. Expiraste, Jesús, pero la fuente de vida brotó para las almas. El mar de la misericordia se abrió para el mundo entero. Oh fuente de vida, insondable misericordia divina.

corazón de Jesús como una fuente de misericordia para nosotros, en ti confío. Padre nuestro que estás en el cielo, santificado sea tu nombre. Venga a nosotros tu reino. Hágase tu voluntad en la tierra como en el cielo. Danos hoy nuestro pan de cada día. Perdona nuestras ofensas, como también nosotros perdonamos a los que nos ofenden. No nos dejes caer en la tentación y líbranos del mal. Amén. Dios te salve María, llena eres de gracia, el Señor es contigo, bendita tú eres entre todas las mujeres, y bendito es el fruto de tu vientre, Jesús.

Santa María, Madre de Dios, ruega por nosotros pecadores, ahora y en la hora de nuestra muerte. Amén. Creo en Dios, Padre Todopoderoso, Creador del cielo y de la tierra. Creo en Jesucristo, su único Hijo nuestro Señor, que fue concebido por obra y gracia del Espíritu Santo. Nació de Santa María Virgen, padeció bajo el poder de Poncio Pilato, fue crucificado, muerto y sepultado, descendió a los infiernos, al tercer día resucitó de entre los muertos, subió a los cielos y está sentado a la derecha de Dios Padre Todopoderoso. Desde allí ha de venir a juzgar a vivos y muertos. Creo en el Espíritu Santo, la Santa Iglesia Católica, la comunión de los santos, el perdón de los pecados, la resurrección de la carne y la vida eterna. Amén.

Oh Dios eterno, en quien la misericordia es infinita y el tesoro de compasión inagotable, vuelve a nosotros tu mirada bondadosa y aumenta tu misericordia en nosotros para que en momentos difíciles no nos desesperemos ni nos desalentemos, sino que con gran confianza nos sometamos a tu santa voluntad, que es el amor y la misericordia misma. Amén.

El rosario de la coronilla de la Divina Misericordia debe rezarse a las 3 de la tarde porque es la hora máxima de la entrega de Jesús en la cruz por nosotros y Sor Faustina recibe como mandamiento hacerlo. A continuación, el rosario de la coronilla de la Divina Misericordia en camino a la conversión.

0: Historia de la Virgen de Guadalupe. Conocida como Nuestra Señora de Guadalupe o Virgen de Guadalupe, Emperatriz de las Américas, Patrona de México, América y Filipinas, Nuestra Señora de Guadalupe es una aparición mariana de origen mexicano. Su imagen se encuentra ubicada en la Basílica de Santa María de Guadalupe, en las faldas del Cerro Tepeyac, en el norte de la Ciudad de México. Cuenta la historia que un sábado de 1531, a principios de diciembre, un indio llamado Juan Diego iba muy de madrugada del pueblo en el que residía a la Ciudad de México a asistir a sus clases de catecismo y a oír la Santa Misa. Al llegar junto al Cerro Tepeyac, amanecía y escuchó una voz que lo llamaba por su nombre. Él subió a la cumbre y vio a una señora de sobrehumana belleza, cuyo vestido era brillante como el sol. Esta señora, con palabras muy amables y atentas, le dijo: «Juanito, el más pequeño de mis hijos, yo soy la siempre Virgen María, madre del verdadero Dios por quien se vive. Deseo vivamente que se me construya aquí un templo, para en él mostrar y prodigar todo mi amor, compasión, auxilio y defensa a todos los moradores de esta tierra y a todos los que me invoquen y en mí confíen. Ve donde el señor obispo y dile que deseo un templo en este llano. Anda y pon en ello todo tu esfuerzo». De regreso a su pueblo, Juan Diego se encontró de nuevo con la Virgen María y le explicó lo ocurrido. La Virgen le pidió que al día siguiente fuera nuevamente a hablar con el obispo y le repitiera el mensaje. Esta vez, el obispo, luego de oír a Juan Diego, le dijo que debía ir y decirle a la señora que le diese alguna señal que probara que era la Madre de Dios y que era su voluntad que se le construyera un templo. De regreso, Juan Diego halló a María y le narró los hechos. La Virgen le mandó que volviese al día siguiente al mismo lugar, pues allí le daría la señal. Al día siguiente, Juan Diego no pudo volver al cerro, pues su tío Juan Bernardino estaba muy enfermo. La madrugada del 12 de diciembre, Juan Diego marchó a toda prisa para conseguir un sacerdote a su tío, pues estaba muriendo. Al llegar al lugar por donde debía encontrarse con la señora, prefirió tomar otro camino para evitarla. De pronto, María salió a su encuentro y le preguntó a dónde iba. El indio, avergonzado, le explicó lo que ocurría. La Virgen dijo a Juan Diego que no se preocupara, que su tío no moriría y que ya estaba sano. Entonces el indio le pidió la señal que debía llevar al obispo. María le dijo que subiera a la cumbre del cerro, donde halló rosas de Castilla fresca, y poniéndose la tilma, una manta de algodón, cortó cuantas pudo y se las llevó al obispo. Una vez ante el monseñor Zumárraga, Juan Diego desplegó su manta. Cayeron al suelo las rosas y en la tilma estaba pintado lo que hoy se conoce como la imagen de la Virgen de Guadalupe. Viendo esto, el obispo llevó la imagen santa a la iglesia mayor y edificó una ermita en el lugar que había señalado el indio. Pío X la proclamó como patrona de toda América Latina. Pío X primero de todas las Américas. Pío X segundo la llamó Emperatriz de las Américas. Y Juan XXIII, la misionera celeste del Nuevo Mundo y la Madre de las Américas. La imagen de la Virgen de Guadalupe se venera en México con grandísima devoción, y los milagros obtenidos por los que rezan a la Virgen de Guadalupe son sin lugar a dudas extraordinarios.
1: Hola amigos, hola amigas, ¿qué tal? ¿Cómo están? Hermanos y hermanas, les saluda como siempre el director de esta casa de radio, Walter Alberto. Hoy quiero contarte una historia de la antigüedad que tal vez la has escuchado, pero yo te la voy a refrescar. Hay una bebida que es muy famosa en el mundo. Yo, gracias a Dios, y con orgullo lo digo, no la he probado. Y espero que así llegue hasta el final de mi día. Te hablo de la cerveza. Dice la historia que los orígenes de la cerveza fue hace más de 7000 años antes de Cristo. ¿Y adivina quiénes inventaron la fórmula? Sí, las mujeres. Las mujeres, queriendo encontrar alimento para los hombres y para sus hijos, mezclaron líquidos, raíces, cereales, y alguna de esas cosas fermentó aquello. Y al tomar la bebida, les alegraba el espíritu y lo creían que era una bebida milagrosa. Y comenzaron ellas a tomarla. Y los hombres al ver aquello también. Y fue así como nace la cerveza. Con los años ha venido cambiando de nombre, cambiando de fórmula. Le agregaron una planta que tú seguro que has de haber escuchado, el lupus. Por ahí tiene un nombre más enredado científico, pero en realidad eso es lo que significa. Y la cerveza hoy por hoy, pues es famosa en el mundo. Entonces seguro que los que vinieron desarrollando toda esta realidad de la cerveza han sido personas muy inteligentes, si se quiere hasta sabias, porque la han logrado vender, comercializar y hacer que la beban hasta adolescentes, mujeres, hombres de todas las edades y de todos los estratos sociales. ¿Cuál es la realidad de lo que hoy te quiero decir? Tú puedes ser muy inteligente, como los creadores y los desarrolladores de la cerveza. Sí, sí, muy inteligente, pero no están haciendo lo bueno, no están haciendo lo correcto. Entonces tú también, en tu campo de vida, tú puedes ser muy inteligente en la iglesia, en tu familia, en tu trabajo, en tu entorno. Pero si no estás haciendo lo bueno, si no estás haciendo lo correcto, ¿sabes? Predicaba hace muchos años a través de la radio y yo hablaba del dinero que se obtiene de malos negocios. Y hablaba de las pulperías que venden cerveza a adolescentes y a jóvenes. Y decía yo que es un dinero salado, que mucho bien se harían a sí mismo y a los demás no vendiendo esto, que no lo necesitan. Porque yo no sé si tú lo has escuchado, pero aquellos que venden en grandes escalas o en menores escalas, no se les ve nunca la prosperidad. No pasan de lo mismo, porque están vendiendo muerte. Hay una cerveza en Honduras que hasta se llama de un nombre nada que ver con su realidad, Salvavida. Yo no creo que la cerveza te salve la vida, por lo contrario, mata hogares, mata personas. Total, que en nada te salva. Pero igual, a esta persona que yo le predicaba por la radio, tomó la buena decisión de no vender más cerveza. Y con los meses me llamó con lágrimas vivas y me dijo: hermano Walter, ahora que no vendo alcohol en mi pulpería, mira cómo he mejorado. Ya no hay pleitos en mi hogar. El dinero me rinde más. Me siento mejor. Claro, le decía yo, porque dejó de ser inteligente y comenzó a ser una persona buena. Es lo mismo que te digo a ti en esta reflexión del día. Comencemos a ser buenos y comencemos por nosotros mismos. Tú mejor que nadie sabes qué cosas estás haciendo mal en tu vida. Acostarte muy tarde, dedicarle mucho tiempo al celular, algún vicio, alguna relación escondida, algún negocio equivocado, algo que no esté bueno, aunque sea inteligente. Deja de hacerlo y vas a ver cómo tu vida comienza a cambiar. Espero que la reflexión de hoy te haya gustado y la lleves, sobre todo, a tu mente y corazón. Yo soy tu hermano en Cristo, Walter Alberto, desde Comayagua, Honduras. Y si deseas, pues algún día comunicarte conmigo para consejos, oración, o dialogar con un amigo, no dudes. Escríbeme al WhatsApp 99 49 47 67, y que Dios te bendiga. ¡Hasta la próxima!

Vamos a decirle, nuestro Señor en este combate de la vida diaria no es solo nuestro guardián. Su palabra es poderosa, sino que también es nuestra lámpara. Dice el Salmo 14, Señor, tú eres mi lámpara. Contigo puedo iluminar los acontecimientos diarios, los acontecimientos de esta vida, aunque no los entienda. Él es tu lámpara, Él es mi lámpara. El Señor es nuestra luz.

una hermosa imagen, a saltar murallas. Todos tenemos muros, cosas que nos parecen imposibles de superar. Justamente se nos va a venir encima y se nos está viniendo una crisis mundial, económica, social, sanitaria. Pero el Salmo nos dice que con la lámpara, con Jesús en nuestra mano, podremos iluminar cualquier situación, incluso asaltar la muralla y conquistar esa ciudad, conquistar nuestro sueño, conquistar el amor, la felicidad, una familia santa. Él es tu lámpara.

cansado de batallar. De batallar por un trabajo justo, de batallar por llevar el pan a tu familia, de batallar por comunicarte con tu esposo o tu esposa. Batallar en esa enfermedad. Pero el Salmo te dice que fiado en la misericordia de Dios, en el amor de Dios, puedes meterte en la batalla. Métete en la batalla con Dios.

Levanta tu mirada, Jesús. Él no es solo tu guardián, Él es también tu lámpara. Con Él puedes asaltar la muralla, meterte en la batalla.

Hablando de cultura y hablando de historia, hoy quiero compartirte algo bonito de nuestra hermosa Comayagua, su reloj más antiguo, ubicado en la torre principal de la Inmaculada Concepción de María o Catedral de la ciudad de Comayagua. Este reloj fue construido en el año de 1100 por los moros o por los árabes. Primero estuvo en Granada, en España. Con los años fue donado por el rey Felipe a la ciudad de Comayagua, en vista que estaba en amplio proceso de colonización, donde antiguamente fue la catedral, pues fue la iglesia de la Merced, que actualmente funge como tal. En esta iglesia de la Merced, en el año de 1636, fue traído esta belleza de la arquitectura moderna, el reloj más antiguo de América. Aquí estuvo y luego, cuando se construyó la nueva y actual catedral, la Inmaculada Concepción de María, en el año de 1711 fue trasladado de la iglesia de la Merced a la iglesia catedral. Desde 1711 hasta nuestro día, ahí está ubicado esta reliquia histórica y lo más bonito es que todavía está en funcionamiento real. Sí, sus engranajes, sus campanas, sus manecillas, todo en óptimas condiciones. No solo es el reloj más antiguo de América, es el reloj más antiguo del mundo, funcionando en su engranaje. Te da los cuartos de hora, te da la hora y cada momento bonito que los comayagüenses disfrutamos, el cambio de hora, lo hacemos con nuestro reloj. Si tú vienes a la Plaza Central, desde ahí puedes tomarle una hermosa fotografía o tú tomarte una selfie y quedar para el recuerdo con este reloj antiguo del mundo y en nuestra América. En la ciudad de Comayagua, cada 31 de diciembre nos congregamos los comayagüenses en la Plaza Central León Alvarado junto a este reloj para despedir y recibir al año viejo y recibir al nuevo. Es un evento enorme, cultural, de arte y de música. Se vive cada fin e inicio de año y lo marca el reloj más antiguo de América. Cuando sea el año 2100, estará cumpliendo 1000 años esta reliquia de la historia mundial y que ahora tú la sabes que actualmente descansa en la ciudad de Comayagua. El reloj más antiguo de América está en la ex capital de Honduras, Comayagua. Ahora tú también lo sabes. ¡Que viva Comayagua! 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

El reloj más antiguo de América, ubicado en la torre de la Catedral de Comayagua, te proporciona la hora. Son las 5 de la tarde. Como

0: Buenas tardes, hermanos y hermanas. Recibamos todos un cordial saludo de paz. Y bien, Camino a la Conversión Radio se prepara para llevarles a ustedes la transmisión de la Santa Misa desde la Catedral de la ciudad de Comayagua, desde la Inmaculada Concepción de María. Cuando el reloj indique las 5 de la tarde, será el tiempo propicio para entrar en sintonía con Dios a través del sacramento más grande que tenemos los católicos, la Santa Misa, donde la liturgia de la palabra y la liturgia eucarística hacen ese vínculo.
1: Florinda Cabrera, Wilmer Lezama Espinal, aniversario de fallecido. Juan Pineda Santos, quien estaría de cumpleaños, ofrece su familia. Ángel Abel Ramos, cumple 18 meses de fallecido, ofrece su familia. Agustín Miranda Morales, quien estaría de cumpleaños, ofrece su familia. Luis Ruiz Leiva, ofrece su esposa y familia. Donaldo Antonio Cruz. Leonardo Granados Castillo, aniversario de fallecido, ofrece familia Sarabia Mejía. Marta Yesenia Discua, cumple 40 días de fallecida, ofrece Daisy Torres. Por las ánimas del purgatorio, ofrece familia Flores Guillén. Por los difuntos de la familia Cárcamo Carranza. Alejandrina Moreno, aniversario de fallecida, ofrece su madre y hermanos. Dixon García, cumple un año de fallecido, ofrece su padre Brian García. Monseñor Bernardino Mazzarella, cumple 47 años de fallecido. Manuel Barahona y Elba Evelyn. Emilia Nicolás Pineda, estaría de cumpleaños. Freddy Oswaldo Márquez, ofrece su familia e hijos. Por los difuntos de la familia Flores Maldonado.

Muy buenas tardes, queridos hermanos y hermanas, reunidos en la casa del Señor y quienes escuchan por medio de la radio católica. Hoy nos reunimos para celebrar la Santa Misa de la Solemnidad de la Santísima Trinidad. Las lecturas de hoy nos invitarán a reflexionar sobre la alianza como la máxima expresión del amor y compromiso de Dios con su pueblo. Este lazo que se desarrolla a lo largo de la historia

de salvación encuentra su culminación en Jesús. En Él, Dios revela la plenitud de su voluntad y nos ofrece un modelo perfecto de humanidad. Demos gracias a la Santísima Trinidad por su acción redentora en medio de nosotros, su pueblo santo, como una sola familia, como una comunidad unida por el Espíritu Santo a imagen del Dios uno y trino. Con mucha alegría comencemos la celebración de esta gran fiesta cantando juntos. De pie, por favor, para recibir a quien nos preside, Cristo, en la persona de nuestro obispo, Monseñor Ángel, entonamos el canto de entrada.

0: Hijo y Espíritu Santo. Amén. La paz esté con ustedes.
1: Y con tu espíritu.
0: Manitos, hoy estamos celebrando la solemnidad de la Santísima Trinidad. Qué belleza cuando hacemos la señal de la cruz, terminamos con la palabra amén. Palabra amén significa yo creo en Dios el Padre, en el Hijo y el Espíritu Santo. Vamos a pedir perdón al Señor por cuántas veces hemos dudado de su cariño. Todos, yo confieso ante Dios Todopoderoso y ante vosotros, hermanos, que he pecado mucho de pensamiento, palabra, obra y omisión. Por mi culpa, por mi culpa, por mi gran culpa. Por eso ruego a Santa María siempre Virgen, a los ángeles y a los santos, y a vosotros, hermanos, que intercedáis por mí, ante Dios nuestro Señor. Amén. Señor Todopoderoso, tenga misericordia de nosotros, perdone nuestros pecados y nos lleve a la vida eterna. Amén.

0: Oremos. Dios Padre, que al enviar al mundo la palabra de verdad y el Espíritu Santificador, revelaste a todos los hombres tu misterio admirable. Concédonos que, profesando la fe verdadera, reconozcamos la gloria de la Trinidad y adoremos la unidad de su majestad omnipotente. Por nuestro Señor Jesucristo, tu Hijo, que vive y reina contigo en la unidad del Espíritu Santo y de Dios por los siglos de los siglos.
1: Amén. Amén.
2: La primera lectura destaca la paciencia y misericordia de Dios a pesar de las constantes faltas de su pueblo. Él sigue siendo fiel. Moisés intercede por ellos y en ese encuentro con Dios descubrimos un creador compasivo y lento para la ira. Escuchemos atentos la primera lectura.
3: Del libro del Éxodo. En aquellos días Moisés subió de madrugada al monte Sinaí, llevando en la mano las dos tablas de piedra, como le había mandado el Señor. El Señor descendió en una nube y se le hizo presente. Moisés pronunció entonces el nombre del Señor, y el Señor, pasando delante de él, proclamó: Yo soy el Señor Dios, compasivo y clemente, paciente, misericordioso y fiel. Al instante, Moisés se postró en tierra y lo adoró, diciendo: Si de veras he hallado gracia a tus ojos, dígnate venir ahora con nosotros, aunque este pueblo sea de cabeza dura. Perdona nuestras iniquidades y pecados, y tómanos como cosa tuya. Palabra de Dios.
2: Te alabamos, Señor. El salmo de hoy nos hace entonar con alegría una alabanza de historia de la salvación. Respondamos cantando: Bendito sea Señor para siempre.

Bendito eres tú, Señor, que penetras con tu mirada los abismos y te sientas en un trono rodeado de querubines. Bendito seas, Señor, en la bóveda del cielo.

0: San Pablo nos exhorta a vivir en paz y en comunión, reflejando la unidad y el amor que Dios nos ha mostrado en Cristo. Nos invita a conformar nuestra vida al ejemplo de Jesús, quien nos enseña que la verdadera humanidad se vive en la entrega generosa y el amor incondicional. Escuchemos con atención la segunda lectura.
1: De la segunda carta del apóstol San Pablo a los Corintios. Hermanos, estén alegres, trabajen por su perfección, anímense mutuamente, vivan en paz y armonía, y el Dios del amor y de la paz estará con ustedes. Salúdense los unos a los otros con el saludo de la paz. Los saludan todos los fieles. La gracia de nuestro Señor Jesucristo, el amor del Padre y la comunión del Espíritu Santo estén siempre con ustedes. Palabra de Dios.
0: Te alabamos, Señor. El Santo Evangelio subraya que Jesús es la plenitud de todo lo que Dios ha querido comunicarnos. En Él, Dios nos da la revelación completa de su amor y su plan para la humanidad. Su vida y enseñanzas nos muestran qué significa ser humano a los ojos de Dios, vivir en amor, justicia y verdad. Les invito a ponerse de pie y cantamos con alegría el Aleluya para escuchar con atención la buena nueva de este domingo.

0: El Señor esté con ustedes.
1: Y con tu espíritu.
0: Lectura del Santo Evangelio según San Juan.
1: Gloria a ti, Señor.
0: Tanto amó Dios al mundo que le entregó a su Hijo único para que todo el que crea en Él no perezca, sino que tenga la vida eterna. Porque Dios no envió a su Hijo para condenar al mundo, sino para que el mundo se salvará por Él. El que cree en Él no será condenado, pero el que no cree ya está condenado por no haber creído en el Hijo único de Dios. Palabra del Señor.
2: Gloria a ti, Señor Jesús.
0: Siéntense, hermanitos. Qué belleza, hermanitos. Estamos celebrando la fiesta de la Santísima Trinidad. El domingo pasado hemos celebrado la fiesta de qué, de quién. Pentecostés. Hoy tenemos Santísima Trinidad. Un solo Dios en tres personas, Padre, Hijo y Espíritu Santo. Son iguales y distintos, y obviamente esto es un misterio. En la fe católica tenemos tres misterios que nunca podemos entender. Primero es el misterio que hoy estamos celebrando, Santísima Trinidad. Segundo misterio es la encarnación. Como Dios en su omnipotencia se hizo uno igual a nosotros, la fiesta que celebramos el 25 de diciembre. Y el tercer misterio que nunca vamos a entender es la Santa Eucaristía. He dicho, es un misterio. ¿Cómo sabemos que hay la Santísima Trinidad? La respuesta es sencilla, porque el Señor ha comunicado esto a nosotros. Un ejemplo: cuando Jesús dio el mandato universal, Él ha dicho a los discípulos: todo poder se me ha dado en el cielo y en la tierra, por eso vayan y hagan que todos los pueblos sean mis discípulos. Bautízalos en nombre de ¿quién? Padre, Hijo y Espíritu Santo. Por ejemplo, en el Antiguo Testamento nadie sabía que existía la Santísima Trinidad. En el Nuevo Testamento dimos cuenta de esto porque Jesús ha comunicado eso. He dicho que es un misterio. Hay un hecho en la vida de San Agustín. San Agustín es doctor de la Iglesia. Tiene comentarios bien bonitos. Se dice que un día él estaba paseando en la orilla del mar, pensando sobre este misterio de la Santísima Trinidad. De repente vio un niño jugando. Por lo menos eso es lo que él ha pensado. El niño estaba tirando agua del mar en un pequeño agujero. Al principio no le hizo caso, pero cuando pasó un tiempito y vio al niño siguiendo echando agua, le preguntó: ¿qué estás haciendo? Y el niño le contestó: estoy intentando a echar toda el agua del mar en este agujero. San Agustín le contestó: imposible. Y el niño le contestó: así es imposible para ti entender el misterio de la Santísima Trinidad. Y desapareció. Y entonces San Agustín dio cuenta que era un ángel de Dios que le mandó para no seguir intentando a comprender lo que era más allá de su mente. Si no podemos entender la Santísima Trinidad, ¿qué podemos decir? Podemos decir algo tan bello. La Santísima Trinidad es una familia de amor. ¿Es qué? Una familia de amor. Amor por dentro, amor por fuera. Amor por dentro. El Padre se da continuamente al Hijo y al Espíritu Santo, y viceversa. El Hijo se da al Padre y al Espíritu Santo, y viceversa. O sea, hay un amor continuo. El Espíritu Santo se da al Padre y al Hijo. Qué belleza cuando hay este amor. Pero el amor no se puede esconder. ¿Qué he dicho? No se puede esconder. Cuando hay amor, se nota. Y cuando hay tristeza, se nota. La cara traiciona. El cuerpo traiciona a uno. Un ejemplo. Hoy fui a visitar una comunidad. Cuando terminé, me invitaron a un almuerzo. Y algo inesperado, me regalaron un regalo. ¿Qué me regalaron? ¿Quieren saber qué me regalaron? No, voy a dejarles con curiosidad. ¿Ah? Yo di a mí mismo, esta comunidad me quiere y me ama. Venía manejando, estaba dos novios caminando, los dos sonriendo. ¿Por qué creen que los dos estaban sonriendo? Porque se quieren y se aman, que es bueno. En otras palabras, lo que hay adentro sale por fuera. Ahora, la misma cosa con la Santísima Trinidad. El amor no quedó encerrado, sino salió por fuera. Nosotros atribuimos a Dios el Padre la creación. O sea, Dios el Padre ha creado el universo. Jesús nos ha salvado cuando murió en la cruz. Atribuimos al Espíritu Santo la santidad. O sea, el Espíritu Santo obra en nosotros por medio de los 7 dones para convertirnos imagen y semejanza de Cristo. Ahora viene el punto crucial. ¿Qué es el amor? ¿Cuál es la pregunta? ¿Qué es qué? ¿Qué es el amor? Alguien me ha dicho, el amor es igual a un nacatamal. Al comer el nacatamal no sabe si va a encontrar tajo o huesos. ¿Qué es el amor? Hay canciones que hablan de amor, novelas que hablan de amor. El hombre anhela el amor, pero ¿qué es el amor? Y esto es muy importante. El amor es darse, entregarse, sacrificarse. ¿Cuáles son las tres características? Primero, darse, entregarse, sacrificarse. Las primeras dos, monseñor, me gustan. Darse, entregarse, me gusta. Sacrificarse, no, monseñor, esto no me gusta. Oigan bien, hermanitos. Darse, entregarse, sacrificarse hasta que llega la caja. Especialmente digo esto a las familias, porque las familias están volviendo tan frágiles. Está bien, ¿qué es ahora lo que está destruyendo el amor? ¿Qué es lo que está profanando el amor? Lo que es profanando el amor es el pecado, que se manifiesta en un sueño. Otros dicen, es una aventura. Otros dicen, el amor quieren experimentar en la fornicación, en el adulterio, en el odio, en la venganza, en la traición. Todo eso no es parte del amor. Y si alguien intentaría a meterse en eso, va a quedar frustrado. Hay una película que a mí me gusta mucho. Se llama Fauda. F-A-U-D-A. Donde uno puede ver una mezcla de amor, venganza, odio. Y al final todos terminan mal. ¿Por qué? También voy a dar dos ejemplos. Ustedes bien saben, el rey Herodes se casó con ¿quién? Recuerden. Felicidades, alguien lo dijo. Con Herodías. ¿Con quién? Herodías. Y Juan el Bautista le decía: no es lícito a casarse con la esposa de su hermano Felipe. ¿Y por qué le decía eso? Ella lo odiaba y no descansó hasta que lo eliminó. Ojo, si uno tendría que seguir leyendo lo que pasó a los dos, van a dar cuenta que los dos terminaron mal. ¿Por qué terminaron mal? Porque el hecho que Herodes estaba viviendo en adulterio, esto, el pecado, nunca da alegría a nadie. El otro ejemplo sencillo: un hombre estaba manejando una moto, tuvo un accidente. No hay nada nuevo, no hay nada viejo. El problema es que este esposo quedó inválido. ¿Qué cree que le hizo la esposa? Chau, chau, se fue. ¿Qué le hizo? Lo abandonó. ¿Y dónde queda el amor? ¿Dónde queda la fidelidad? Hermanitos, ojo. Estamos profanando el amor. Y créanme, hermanitos, si uno pierde el amor, va a perder todo. Entonces viene la pregunta: ¿qué deberíamos hacer para vivir el amor, disfrutar el amor, comunicar el amor a los demás? En primer lugar, recuerden que el amor se manifiesta en la fidelidad y en la unidad. ¿En qué se manifiesta? En la fidelidad y la unidad. Y lo que estoy diciendo a ustedes sirven a mí. Voy a poner una pregunta a ustedes. No tengan pena a contestar. No tengo fajas a pegar a nadie. ¿Su servidor se hizo monseñor por 5 años o hasta el final? ¿Qué me dice? ¿Soy monseñor por 5 años o hasta el final? Hasta el final. Qué bonito contesta. Si tenía que preguntarles, un sacerdote, si se consagra a Dios por 5 años o hasta el final. Hasta el final también. Ajá. ¿Cuándo dos se casan? ¿Se casan por 5 años o hasta el final? Qué bonito. Ya lo saben. Felicidades. Porque nadie puede vivir lo que no sabe. Si lo saben, hermanitos, tiene que luchar a vivir la lealtad en la familia. A mí me dio pena lo que me dijo alguien que trabaja allí en la oficina del gobierno. Mire, monseñor, estamos teniendo como 20 divorcios todos los días. ¿Cuántos? ¿Cuántos? ¿Y cuándo? Todos los días. Es mucho. Es mucho. ¿Saben qué, hermanitos? Vamos a hablar claro. Cuando dos se casan porque se quieren y se aman. Y felicidades. Ahora, suele suceder que pasa el tiempo. Y usted bien sabe, la palabra novio viene de la palabra no vio. ¿De dónde viene? Cuando dos se casan, el novio, el esposo dice a la esposa: es que yo no sabía que usted era así. O viceversa. La esposa dice: es que yo no sabía que era tan terco. ¿Saben qué, hermanitos? Nadie es perfecto. Todo desea ser perfecto. Esto sería lo ideal. Pero ¿sabe dónde está la belleza del amor? Que uno acepta al otro tal cual es. ¿Uno acepta qué? Al otro tal cual es. Yo a veces digo al Señor: Señor, ¿de veras es amor para aguantarnos tanto? Uno es terco el otro no le entra nada, el otro le entra todo, hay una variedad enorme. Y el Señor nos quiere a todos tal cual somos. ¡Qué amor! Y termino con dos ejemplos sencillos. Primero, a la Sagrada Familia. Sabemos que cuando Jesús nació, la Sagrada Familia tuvo que huirse hacia Egipto. ¿Por qué? Porque el rey Herodes lo buscaba para matarlo. ¿Ah? Ojo, en la Biblia, la Virgen María echó la culpa a San José, ¿por eso sí o no? ¿Entendieron lo que estoy diciendo? La Sagrada Familia tuvo que huirse a Egipto. San José echó la culpa a la Virgen María por aquel acontecimiento, ¿sí o no? No. Ni la Virgen María echó la culpa a San José. Lo que hicieron es, el hijo estaba en una amenaza, entonces salieron. ¡Qué belleza! Cuando en la familia hay diferencias. Y en vez de pelear, los dos se sienten y intentan arreglar el problema con cariño. ¿Con qué? Con cariño, no con peleas, no con odio, no con venganza, con cariño. El otro es de un esposo, está postrado. Fui a verlo como tres veces, hermanitos, y no tiene la idea cómo la esposa lo quiere. Hablando con ella, ella terminó diciéndome esto: mire, monseñor, a pesar que está enfermo y exige mucho trabajo, por lo menos lo tengo con vida. ¿Qué me dijo? ¿Por lo menos qué? Lo tengo con vida. ¡Qué belleza! ¿Ah? Eso es el amor. El amor se manifiesta no cuando uno anda bien peinadito, no cuando anda bien vestido, que obviamente no hay nada mal en eso. El amor se manifiesta cuando hay la cruz, cuando hay el sacrificio. Y doy gracias al Señor. Hay gente que se quiere y se ama, no de palabras, sino con hechos. Ojalá que aquí todos los casados están en la misma línea. Por si acaso hay alguien que ha desviado, tiene que hacer el esfuerzo para enderezar lo torcido. Conclusión es sencilla. Estamos celebrando la solemnidad de la Santísima Trinidad. Padre, Hijo y Espíritu Santo nos enseña a vivir el amor. El amor, hemos dicho, consiste en darse, entregarse y sacrificarse. Esto a su vez se manifiesta en la lealtad y la unidad. Vamos a pedir al Señor a darnos eso, con la buena intención de disfrutar el amor, disfrutar la familia y disfrutar también la vida. Nos ponemos de pie. Vamos a proceder con el credo. Creo en un solo Dios, Padre Todopoderoso, Creador del cielo y de la tierra, de todo lo visible y lo invisible. Creo en un solo Señor Jesucristo y único de Dios, nacido del Padre antes de todos los siglos. Dios de Dios, luz de luz, Dios verdadero, engendrado, no creado, de la misma naturaleza del Padre, por quien todo fue hecho, que por nosotros los hombres y por nuestra salvación bajó del cielo, por obra del Espíritu Santo se encarnó de María la Virgen, se hizo hombre, por nuestra causa fue crucificado en tiempos de Poncio Pilato, padeció, fue sepultado, resucitó al tercer día, según las Escrituras, subió al cielo y está sentado a la derecha del Padre, de nuevo vendrá con gloria para juzgar a vivos y muertos, y su reino no tendrá fin. Creo en el Espíritu Santo, Señor y dador de vida, que procede del Padre y del Hijo, que con el Padre y el Hijo recibe una misma adoración y gloria, que habló por los profetas. Creo en la Iglesia, que es una santa, católica, apostólica. Confesamos un solo bautismo para el perdón de los pecados. Esperamos la resurrección de los muertos y la vida del mundo futuro. Amén. Elevemos nuestra oración a Dios Padre, que nos manifestó su amor enviando al Hijo, derramando sobre nosotros el Espíritu Santo. Pidámosle con fe diciendo: Trinidad Santa, escúchanos todos.
1: Trinidad Santa,
0: escúchanos.
3: Por el Papa León, los obispos, en especial Monseñor Ángel, los sacerdotes, para que, fieles a la misión recibida del Padre por el Hijo y en el Espíritu Santo, guíen al pueblo de Dios hacia la vida eterna. Oremos.
1: Trinidad Santa, escúchanos.
3: Por todos los pueblos de la tierra, para que iluminados por el Espíritu Santo reconozcan en Cristo al enviado del Padre y formen parte de la única familia de Dios, oremos.
1: Trinidad Santa, escúchanos.
3: Por quienes sufren, para que en medio de sus pruebas sientan el amor del Padre, la cercanía de Cristo y el consuelo del Espíritu Santo, oremos.
1: Trinidad Santa, escúchanos.
3: Por nosotros y por los que nos escuchan por la radio, bautizados en el nombre de la Trinidad, para que crezcamos en la fe y anunciemos que Dios nos ha dado a su Hijo para que todo el que cree en Él tenga vida eterna, oremos.
1: Trinidad Santa, escúchanos.
0: Te pedimos, Señor, a seguir mandándonos lluvias tan necesarias, y al mismo tiempo te pedimos a mandar vocaciones sacerdotales y religiosos para servirte alrededor del altar. Roguemos al Señor.
1: Trinidad Santa, escúchanos.
0: Oremos, Padre bondadoso, mira el rostro de tu Hijo y escucha la oración de tu Iglesia. Haz que, fortalecidos por tu Espíritu, seamos signo vivo del misterio de tu amor trinitario, por Jesucristo nuestro Señor.
1: Amén.

0: Orate, hermanos, para que este sacrificio mío vuestro sea agradable a Dios Padre Todopoderoso.
1: El Señor reciba de tus manos este sacrificio para alabanza y gloria de tu nombre, para nuestro bien y de toda tu santa iglesia.
0: Por la invocación de tu nombre, santifica, Señor, estos dones que te presentamos y transfórmanos por ellos en una continua oblación a ti por Jesucristo nuestro Señor. Amén. El Señor esté con ustedes.
1: Y con tu espíritu.
0: Levantemos el corazón.
1: Lo tenemos levantado hacia el Señor.
0: Demos gracias al Señor nuestro Dios.
1: Es justo y necesario.
0: En verdad es justo, necesario, es nuestro deber de salvación. Darte gracias siempre en todo lugar, Señor Padre Santo, Dios Todopoderoso y Eterno. Que con tu Hijo único y el Espíritu Santo eres un solo Dios, un solo Señor, no en la singularidad de una sola persona, sino en la Trinidad de una sola sustancia. Y lo que creemos de tu gloria, porque tú lo revelas, eso mismo lo afirmamos de tu Hijo y también del Espíritu Santo, sin diferencia ni distinción. De modo que al proclamar nuestra fe en la verdadera y eterna divinidad, adoremos a tres personas distintas en la unidad de un solo ser, iguales en su majestad, a quien alaban los ángeles y los arcángeles, todos los coros celestiales que no cesan de aclamarte con una sola voz cantando sin cesar.

Es verdad, Señor, fuente de toda santidad, santifica estos dones con la efusión de tu Espíritu, de manera que sea para nosotros cuerpo y sangre de Jesucristo nuestro Señor, el cual cuando iba a ser entregado a su pasión, voluntariamente aceptada, tomó pan, dando de gracias, lo partió, lo dio a su discípulo.

0: pancia.
1: Del mismo modo, acabada la cena, tomó el cáliz, dando de gracia de nuevo, lo pasó a su discípulo diciendo: tomen y beban todo de él, porque este es el cáliz de mi sangre, sangre de la alianza nueva y eterna, que será derramada por ustedes y por muchos para el perdón de los pecados. Hagan esto en conmemoración mía.

0: Así pues, Padre, al celebrar ahora en memoria de la muerte y resurrección de tu Hijo, te ofrecemos el pan de vida y el cáliz de salvación. Te damos gracias porque nos hace dignos de servirte en tu presencia. Te pedimos humildemente que el Espíritu Santo congregue en la unidad a cuantos participamos del cuerpo y sangre de Cristo. Acuérdate, Señor, de tu Iglesia extendida por toda la tierra, con el Papa León, conmigo un digno servidor, todos los pastores que cuidan de tu pueblo, llévala a su perfección por la caridad. Acuérdate también de nuestros hermanos que se durmieron la esperanza de la resurrección, de todo lo que ha muerto en tu misericordia. Admítelos a contemplar la luz de tu rostro. Ten misericordia de todos nosotros. Y así como María la Virgen Madre de Dios, su esposo San José, los apóstoles, cuantos vivieron en tu amistad a través de los tiempos, merezcamos por tu Jesucristo compartir la vida eterna, cantar tus alabanzas. Por Cristo, con Él y en Él, a ti Dios Padre omnipotente en la unidad del Espíritu Santo, todo honor y toda gloria por los siglos de los siglos.
1: Amén.
0: Hermanos, en comunión con nuestro querido Salvador, pidiéndolo siempre estar con nosotros, digamos juntos: Padre nuestro que estás en el cielo, santificado sea tu nombre, venga a nosotros tu reino,
2: hágase tu voluntad en la tierra como en el cielo. Danos hoy nuestro pan de cada día, perdona nuestras ofensas, como también nosotros perdonamos a los que nos ofenden. No nos dejes caer en la tentación y líbranos del mal.
0: Líbranos, Señor, de todos los males y concédenos la paz en nuestros días, para que, ayudados por tu misericordia, vivamos siempre libres de pecado, protegidos de toda perturbación, mientras esperamos la venida gloriosa de Jesucristo, nuestra esperanza.

0: Señor Jesucristo, que diste a tus apóstoles, mi paz os dejo, mi paz os doy. No tengas en cuenta nuestros pecados, sino la fe de tu iglesia. Conforme a tu palabra, concédele la paz y la unidad, que vives, reinas por los siglos de los siglos.
1: Amén.
0: La paz del Señor esté siempre con ustedes.
1: Con tu espíritu.
0: Dao fraternamente el abrazo de la paz.

0: Hermanitos, cada Santa Eucaristía es una oración, un sacrificio trinitario. Siempre ofrecemos a Jesús como víctima a Dios el Padre en comunión con el Espíritu Santo, pidiéndolo siempre a darnos la vida eterna y la alegría de esta vida de estar con Él. Este es el Cordero de Dios que quita el pecado del mundo. Dichosos los invitados a la cena del Señor.
1: Señor, no soy digno que entres en mi casa,
0: pero una palabra tuya bastará para sanarme. Todos ven, mi amable Salvador, alimento que contiene toda dulzura celestial. Ven, pan de los ángeles, satisface el hambre de mi alma. Ven, luz del mundo, ilumina las tinieblas de mi mente. Ven, amigo de los enfermos, cura las enfermedades de mi cuerpo, las debilidades de mi alma. Ven, mi buen pastor, mi Dios y mi todo. Oh Santísima Madre María Inmaculada, prepare mi corazón para recibir a mi Señor. Amén.

0: vínculo entre la tierra y el cielo. Por eso, a este momento sagrado debemos entrar con responsabilidad, con un corazón contrito y humillado y con el deseo firme de llevar nuestra vida a la conversión. Que estos cantos eucarísticos...
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